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0: Y aquí estamos ya listos en esta noche clara de Inquieto Lucero. Esperando que todo esté también preparado en el hogar de todos ustedes para recibir este programa que se llama Amigos Sin Derecho, que transmite prácticamente todos los días durante la competición mundial que se está llevando a cabo ya solo en Estados Unidos, mi querido Fer.
1: Sí, así es. Buenas noches para todas las personas que nos están escuchando ahí en sus vehiculitos y alrededor de toda la República y también internacionalmente. Por ahí andamos en Guatemala y a todos los destinos a los que llegamos en Amigos Sin Derechos. Estoy sacado de onda, Jessy, porque ya en una semana, ahora sí que se acabó el sueño radiofónico llamado Amigos Sin Derechos.
0: En una semana estaremos transmitiendo nuestro último programa. Ahí está, mira, ya todo listo para que la final se lleve a efecto el próximo domingo. ¿A qué hora es la final, Paquito? ¿A la una de la tarde?
1: Sí.
0: Estaremos ya festejando a esta hora al campeón, al que será el nuevo campeón. Puede ser bicampeón, sí. O bueno, no sabemos porque Argentina está ahí metido.
1: Quizás se repita la final de Qatar de hace 4 años entre Francia y Argentina, que está la posibilidad ahí. Las semifinales se juegan este martes y este miércoles entre Francia y España y Argentina contra Inglaterra. Qué partidazos.
0: Oye, pero ¿sabes qué? Está yo pensando que cualquiera de las 4 combinaciones que se pueda dar, sí. Es decir, un Francia-Inglaterra es bueno, Francia-Argentina bueno, España-Inglaterra, España-Argentina, bueno. O sea, realmente cualquiera de los juegos, de las combinaciones que se puedan dar, es muy bueno, ¿eh?
1: Es muy bueno, y después de 104 partidos que fueron los que se han llevado a cabo, digo, hasta el momento ya todavía faltan 4 partidos, llegamos a 100 ya cumplidos y estamos a 4 de terminar esta copa, lo cual a mí me tiene, te digo, pues acabo de un tristón, Jessy, ¿qué sigue después en la vida? ¿Qué se hace?
0: 44 equipos se fueron a su casa, es decir, quedan los 4, que de origen yo creo que muchos decíamos que cualquiera de los 4 podía ser campeón, ¿no?
1: Sí,
0: quizá por ahí había uno que otro favorito que se quedó en el camino, como Alemania, como Países Bajos, como
1: Brasil, también, una decepción.
0: Colombia, que de pronto alguien pudo haberlo mencionado, se quedó en el camino, pero bueno, están los 4 que deben estar, 4 muy buenos aspirantes, sí, al título.
1: Así es, y bueno, tenemos también alguien que ha estado muy presente en este programa durante todo este tiempo, estuvo cubriendo ahí todos los eventos de los fans alrededor de toda la República y también allá en Estados Unidos. Recibamos con un fuerte aplauso a nuestra querida Mon Gómez, aquí en Amigos Sin Derechos.
0: Hombre, qué gustazo tenerte acá. ¿Ya alguna vez hiciste las veces de conductora con don Fernando Gay?
1: Sí, ya estuvo con nosotros acá.
0: Pero bueno, ahora subiendo. Te recibimos con muchísimo cariño. Qué gran trabajo has hecho, Mon.
2: Ay, muchas gracias. Déjenme aviento un brinquito porque estaba un poquito alta la silla. Pero muy contenta de estar aquí con ustedes. Gracias por la invitación y feliz, aunque igual que ustedes. Como que un poquito triste, Mon, de que ya nos quedan 4 partidos nada más.
0: Oye, pero cansada, ¿no has andado del tingo al tango? Yo te veo en uno y en otro y en avión y en todos lados, en el aeropuerto, y te bajas y te subes. ¡Qué bárbara!
2: Pues sí, un poquito cansada, pero más feliz. A mí me encanta andar así de un lado para otro. Si por mí fuera, yo andaría en Estados Unidos ahorita también.
0: Oye, te voy a decir una cosa.
2: Energía tenemos.
0: Oye, y cuando no estaba viajando, moviéndose, estaba preparando su ropa, cosiendo,
1: claro,
0: pegando.
1: Sí, también.
0: Porque es modista.
1: Sí, también.
0: Es modista.
2: Eso lo descubrí en este 2026, que dije, a ver, quiero outfits diferentes, que nadie más vaya a tener. Entonces me aventé ahí la de diseñadora.
1: No, felicidades,
0: pues
1: mi querida.
0: Pues acá tenemos una tarea prácticamente imposible, ¿eh?
2: A ver, cuéntenme.
1: Con
0: la dama del amor, de la dama
1: amor
0: de México.
2: Un día deberíamos de venir vestidas iguales.
0: No te lo recomiendo. No te lo recomiendo. Pero bueno, mira qué bonitos looks, algo así para la señora, hombre.
2: Una, le hizo falta su playera de México.
0: Sí, no quiso ponérsela.
2: Es que le hizo falta el brilli-brilli. O sea, claro, yo le debí de haber traído una.
0: En el lente tiene brilli-brilli, ¿eh?
2: Sí.
0: En el lente te trae brilli-brilli.
2: Es que entre comadres nos entendemos.
0: Ah, bueno.
1: Sí. Oye, Mo, vamos a revisar algunos datos que nos ha dejado este torneo. Además, has estado tú muy presente en todos estos fanfests y tenemos acá alguna información que seguramente le va a interesar a la gente que nos está escuchando. Que esto ha sido lo mejor hasta el momento, el nivel de los partidos de eliminación directa. Ha habido grandes remontadas, prórrogas, tandas de penales y varios encuentros resueltos por detalles. Jessy, yo creo que en ese sentido, creo que el nivel de este torneo se ha sido de los mejores en la historia de estas copas. ¿No lo han visto así ustedes?
0: Sí, yo creo que sí, y sobre todo por la duda que venía de que podía existir una cantidad inusitada de partidos aburridos por ser 48 38 selecciones,
2: ¿no? Exacto, y creo que lo que también más ha llamado la atención, no sé ustedes cómo lo vean, que quizás llegamos a demeritar a muchas selecciones, claro, antes de empezar esta fiesta. Veíamos una selección como Cabo Verde, como incluso el Congo, y decíamos, qué partido tan aburrido. Sí, sí, sí. Y fueron esos que nos dieron la sorpresa, que fueron espectaculares, incluso la eliminación entre Cabo Verde y Argentina.
1: Está considerado en el, claro, como el partido más emocionante de todo el torneo, el número uno, y después viene el de México contra Inglaterra. Igual tenemos acá más datos, este nuevo formato de 48 selecciones, justo como lo que mencionabas, mi querida Mon, aunque generaba dudas, ha permitido que aparezcan selecciones poco habituales, como lo de Cabo Verde, y también hay que decirlo que figuras consolidadas, jugadores como Jude Bellingham, Kylian Mbappé, Messi, han respondido en los momentos más importantes, elevando también el nivel de este torneo.
2: Sí. Oigan, si me permiten, les quiero contar algo. Por ejemplo, ahorita que mencionaban lo de que han dado en los fanfests y todo, ayer justo me tocó ir al partido de Inglaterra-Noruega. Uh-huh. Y estaba a reventar el Zócalo. No cabía un alma. El partido no había empezado y decían, ya no cabe la gente en el Zócalo. Para poder ingresar por el área de prensa, tuve que ir así en medio de la gente, apretada, porque afuera del Zócalo había mucha gente. El impacto de Haaland, porque todos iban con Haaland, claro, Haaland. Sí, claro. Pues increíble. Yo creí que era partido de México, casi casi.
1: Yo también pensé que ya había bajado la emoción. Por
0: oye, y luego vi un video ciudad también, creo que del Zócalo, de algún fanfest, donde había muchísimo mexicano argentino.
2: Ah, claro.
0: O sea, mucho vato de Iztapalapa sintiéndose de Puerto Madero, nene.
1: Sí, te tocó. Oye, Mon, ¿te parece si vamos a ver lo que hiciste ahí en el fanfest?
2: Me encanta. Vamos a verlo.
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2: Amigos sin derechos, Inglaterra ya tiene rival para la semifinal y se trata nada más y nada menos que de los actuales campeones. Argentina, la albiceleste, avanza, está entre los mejores cuatro de este 2026. ¿Cómo lo vivieron los aficionados? ¿Ellos realmente creen en el bicampeonato?
5: Siempre Messi, toda mi vida, y me voy a tatuar su rostro en el pecho. Siempre Messi, siempre.
6: Una emoción muy fuerte que no la he tenido por nadie, por ningún jugador en la vida lo he tenido. Messi es mi todo, es mi todo.
7: Fue espectacular, o sea, esperábamos que el gol llegase. Lo único que queríamos que Argentina gane en el tiempo suplementario. No queríamos penales, teníamos equipo para ganar el partido, así que era así, era esperar, paciencia y tener esperanza en nuestros jugadores. Tenemos muy buenos jugadores, así que era solo cuestión de tiempo. Y bueno, y acá estábamos festejando otras semifinales y ¿por qué no otra final? ¿Por qué no?
2: A ver, justo eso, ¿se cree en el bicampeonato?
7: ¿Por qué no? No, las cosas, el fútbol nada está escrito. No, la historia está marcada por hechos. ¿Por qué no puede? ¿Por qué no podemos repetir? ¿Por qué no?
8: Al tope. Lo mejor fue la remontada que dio Argentina. No, increíble.
2: Oye, a ver, realmente el día de hoy había mucha gente que venía al duelo pero apoyando a Suiza. No querían que avanzara Argentina. ¿Cómo vives eso?
8: No, pues les daba envidia, la verdad. Sabían que Messi era el mejor. ¿Cómo iban a poder contra eso? Entonces, qué bueno que Messi demostró que es el mejor. Argentina.
2: Soy Argentina, cordobesa. Sí, hoy no, estamos felices. Mal. Oye, ¿crees en el bicampeonato de tu selección?
9: Por supuesto, obvio. Siempre con fe.
2: Como Argentina, ¿cómo vives esta semifinal que se da, este cruce? Argentina contra Inglaterra. Sabemos lo que significa en historia y también en historia futbolística, porque además en el 86 se da la mano de Dios. Quizás el partido ya no va a ser en México, pero México vuelve a ser sede y por ahí como que trae recuerdos.
9: El que nos salta es un inglés y ya lo es, y ya lo es.
2: Oye, ¿cómo lo viviste aquí en México? Porque muchos aquí en México no creen que Argentina avanzara.
9: No, me encantó, la verdad, se sentía la rivalidad, pero la vivimos, la supervivimos.
2: Rivalidad a tope en esta semifinal entre Argentina e Inglaterra. 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
0: Oye, Monty, ¿qué te dejan los fanfests, con tanta cobertura que hiciste, tantos días que fuiste a Guadalajara, fuiste a Monterrey, fuiste a México? ¿Qué es lo que te deja? ¿Cuál fue el mejor día? ¿Cuál fue la gran experiencia de estar cubriendo los fanfests?
2: Sinceramente, a mí el que más me gustó fue el de Monterrey. Creo que también porque fue en el Parque Fundidora, ahí mismo estaban los conciertos, había muchas dinámicas, sí hacía bastante calor obviamente en Monterrey, pero había mucho espacio donde tú podías ir y sentarte y creo que estaba un poco más cómodo. Caso contrario, por ejemplo, aquí en el de la Ciudad de México, donde si te querías sentar era en la plancha del Zócalo. Entonces eso yo creo que era, pues por comodidad me gustó, yo creo que un poco más el de Monterrey. En cuanto a ambiente, en Guadalajara había mucho ambiente. Y aquí en Ciudad de México creo que teníamos un poquito de todo. Era como que el que tenía más spots, eso sí, para tomarte fotos, para ir. Creo que, por ejemplo, yo apenas hice un videíto donde mostré todo lo que puedes hacer, porque muchos creen que ya no hay actividades, pero hay muchas cosas por hacer en el FanFest, más allá de si te gusta o no te gusta el fútbol.
0: Oye, hoy en la tarde estaba lleno el de aquí, ¿eh?
1: Ah, sí, el del Campo Marte, que está muy cerquita. Y está bonito, la verdad. Tuve la oportunidad de ir dos veces. Sí, vale la pena darte una vuelta. ¿Tuviste chance de ir a ese también?
2: A ese, la verdad, no. Pero todavía tengo días. Todavía
1: te quedan dos partidos, tres partidos, cuatro partidos todavía, sí. Oye, ¿y de qué nacionalidad fueron los aficionados que mejor te cayeron? Obviamente son los de México, pero después, ¿quién?
2: Después, yo creo que nuestros novios, los colombianos, porque ahí ya ves que entre México y Colombia hubo mucho. Y los colombianos trajeron toda la fiesta a México, ¿eh? O sea, ellos se apoderaron incluso del Ángel y no nos pusimos celosos, la verdad, como mexicanos. Sí, creo que se las prestamos, les dijimos, está bien, hagan su fiesta, o sea, fuimos a celebrar con ellos. Creo que hubo buena afinidad con los colombianos.
0: Sí, la verdad es que sí.
1: Sí, tenemos declaraciones de Messi que ya está listo, preparándose, concentrándose para este que será una semifinal, que además tiene un historial entre estas dos elecciones muy importante en el fútbol y también de manera histórica en general en la vida. Así que vamos a escuchar las declaraciones de Lionel Messi.
4: Es tu primera vez contra Inglaterra. Es especial. Para todos los argentinos es especial. Imaginamos que para vos también.
10: Sí, la verdad que sí, que siempre es especial jugar contra las selecciones grandes. No me pasó nunca contra Inglaterra. Es la primera vez, así que va a ser un partido especial. Semifinal de una Copa del Mundo. Así que, bueno, ahora descansaremos y nos prepararemos para eso. Venimos de mucho desgaste, de jugar una larga más otra vez. Y bueno, a veces se nota.
0: Oye, y también vamos a escuchar a Scaloni. ¿Cómo ha sufrido Scaloni? Yo no sé cómo le ha dado un infarto,
1: cara. En la banca se ha visto, Verde. Sí, nervioso.
2: Y ayer se le veía la cara así de que le volvió el aire.
0: Yo no sé, de verdad, cómo no le ha dado un infarto. Sí. No, ni festeja, se cubre la cara.
1: Se agacha. Se vienen tiempos peores, Scaloni. Sí, con este partido en semifinales. Tenemos las declaraciones, Jessy.
11: ¿Cómo imaginás que van a salir vos y los jugadores este partido? ¿Y qué mensaje le puedes dar a todos los argentinos que estamos ansiosos
12: de
11: esperar?
12: Es un partido de fútbol, ¿eh? El mensaje es que es un partido de fútbol. No busquemos otra cosa, es un partido de fútbol. Y vamos a jugar un partido de fútbol contra una gran selección que tiene un gran entrenador, que lo aprecio, lo admiro mucho. Y es un partido de fútbol, punto. No hay más que eso.
0: ¿Qué hubole?
1: Ándale, para que la gente sí se lo tome como tal, como un partido de fútbol, sí. Pero...

0: Ya me andaban agarrando ahí, no por fardera, sino por cantadora. Amor, ¿cómo estás? Ahorita sabiendo que... Ay, no seas ingrata. Tráeme de esas blusitas que tú tejes, muy preciosas, con brillitos, porque si no me he puesto ninguna es porque
1: no. Las teje, las pega, ¿no?
2: Las pego, ajá. Ay, les pego no, los
0: si
2: brillitos.
0: Las pegas, entonces no me traigas nada, porque a mí lo que
1: sí,
0: me gusta
1: pegadas,
0: es lo
1: tejido. Son pegadas, señora, no se deje llevar.
2: Pero si te traigo una, te la vas a poner.
0: Sí, pero tiene que ser muy bling bling como yo. Así okay. Muy brillosa, muy vibriante, muy 360, ¿te parece?
2: Claro, que resalte.
0: Que resalte, que le llaman. Oigan, muchachos, pues yo los invito a hacer una pausa comercial. ¿Quién creen que vamos a tener en la música?
1: Testes.
0: Qué bueno, pues la verdad es que se rifan, controlan y dominan. Y bueno, pues desde hace mucho tiempo están haciendo excelente música. Y bueno, pues vamos a seguir teniendo invitados porque traje unos machos alfa.
3: Y también tenemos al streamer más importante de este país.
0: Macho alfa. Ahorita les voy a contar más acerca de él, pero vamos a un corte comercial. Yo digo, ¿no, muchachos?
1: Sí, vale,
0: en la mano, claro que sí.
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2: 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Continuamos.
3: Ya estamos en la radio, perdón, estamos aquí alegando. Está Mon Gómez con nosotros, es domingo. Y pues hoy no hubo fútbol. Qué triste, es un día sin fútbol, ¿no? Sí.
4: ¿Qué se siente, Mon? Bueno, jugaron los Pumas en la mañana.
3: Perdieron, por cierto, perdieron,
5: cero. Contra el América de Cali. Sí, señor. Se siente triste, pero ya también va a regresar la Liga MX. Eso me regresa la ilusión.
4: Te emociona el viernes botanero, Mon.
5: Oye, lo dirán de broma, pero a mí me emociona hasta la Liga de Ascenso y de Expansión y todo lo que sea.
3: Oye, regresa en 15, todo. ¿No?
5: No, ya.
3: ¿Y el próximo fin?
5: Sí.
3: Este jueves.
5: Y los Pumas juegan de local, de hecho.
3: ¿Te vas a los Pumas?
5: No.
3: ¿A quién?
5: Yo sí lo digo así abiertamente. Yo soy Team Atlético Javier Hernández. Donde él esté, yo voy a estar apoyándolo.
4: Okay. Mira, eres fan del Chicharo.
5: Sí.
4: Del Chicharo.
3: ¿Pero
4: y
3: que no juega?
5: Pues... estoy con la cadena de televisión que él está.
3: No, pero ¿a qué equipo le vas de fútbol?
5: Es que en teoría yo le... Es que está

0: Interesante, sí. Interesante.
1: Es
0: el chavo.
1: Interesante.
0: Muy bien. Oye, Mon, muchas gracias por haber estado con nosotros.
2: Mon, gracias, ¿eh? Gracias. Y gracias por el trabajo maravilloso, de verdad. Muchas felicidades.
1: Gracias. Y nos queda una semana de mucho trabajo todavía y estaremos platicando cuando ustedes me inviten. Muchas gracias.
2: Gracias a Mon Gómez. Vamos, mi querido Fer, esta cápsula de Venga. Caliente.
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1: Estamos hacia las calles de la ciudad y mi amiga tiene una mesa con 4 sillas disponibles. ¿A cuáles de los jugadores más emblemáticos de esta justa deportiva sentarías?
4: Gil Mora.
1: Ok.
4: Jiménez. Bociña y Bono.
1: Ok, grandes elecciones. ¿A quién quieres campeón de esta justa?
4: No pueden ser 5 para que vaya Bellingham.
1: Sí, sienta sí, Bellingham, claro. Porque es la figura ahorita.
4: Sí, lo máximo.
1: ¿Y a quién quieres campeón?
4: Híjole, ¿es Francia o España? Y que sea.
1: Omar, tienes 4 sillas disponibles en una mesa. ¿A cuáles de los mejores jugadores sentarías?
5: A Chris.
6: Ronaldo.
5: Bellingham, a Mbappé y a quién más. Gil Mora, ese que me cae muy bien.
1: Gracias.
5: Vale.
1: Oigan, duda, ¿a quién quieren campeón del mundial?
7: ¿Francia o España?
5: Francia.
8: Yo sentaré a mi vez a lo que dice a Mbappé, que está en Francia. También lo que sea Lionel Messi. Y lastimosamente México no clasificó, pero a Quiñones igual lo sentaría ahí en frente de.
1: Te falta uno.
8: Ah, y por último, también a Morita.
1: Morita, sí, claro que sí. ¿A quién quieres campeón del mundo?
8: En campeón del mundo, ahorita le vamos a Inglaterra.
1: ¿Pero a quiénes sentarías en tu mesa?
4: A Gilberto Mora, Quiñones, Bocinha. Creo que Cristiano Ronaldo.
1: ¡Ay, una mesa interesante! Ahora dime, ¿a quién quieres campeón del mundo?
4: Inglaterra.
1: ¿Por qué?
4: Pues porque con ellos perdimos y es más fácil decir que perdimos con el campeón.
1: Ah, bueno, bueno. Ah, ya viéndolo así, se nota diferente.
4: Claro, por supuesto. México lo hizo muy bien y lo mejor sería decir que ganó. El campeón fue el que perdió.
1: Así es, amigos sin derechos, pues ahora ya lo saben. Una mesa, 4 sillas, ¿a quién sentarías tú? Soy Karen Casillas y volvemos a esta cabina de Amigos sin Derechos.
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2: 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Seguimos, Fer.
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0: Querido Jesse, tenemos aquí en el foro de Amigos Sin Derechos a un streamer, creador de contenido que es experto en callarle la boca absolutamente a todos los argentinos, sobre todo. Démosle un fuerte aplauso y que suenen esos tambores para recibir a Mike, Máquina del Mal.
2: Hola. Bienvenido, Mike.
9: Hola, ¿cómo
2: estás, ¿cómo
9: Mike?
2: ¿Cómo andas, Mike?
0: Uf. ¿Cómo le haces para dejar callados a todos, Mike? La verdad es que
9: ahí andamos, ahora sí en época mundialista.
0: Parece que no, pero luego te dicen unas cosas y se las reviras y los dejas así, pero
9: complicado,
0: los enojados.
9: Complicado, cada vez me la dejan más complicado porque pues Argentina sigue ganando, entonces es complicado, pero bueno, esperemos que no ganen el mundial porque de verdad te voy a ser sincero, son insoportables. Los argentinos hablan de fútbol, son insoportables.
2: Oye, cuéntame algo, ¿de verdad esperabas que no llegara a esta instancia?
9: Yo sentía cuando sufren con Cabo Verde, dije, el que sigue igual se los truena. Después van con Egipto y dije, ahora sí ya se van para su casa. Y otra vez la vuelven a sacar. Y ahorita contra Suiza dije, ahora sí ya se van a su casa. Y tampoco, o sea, la verdad, sí es complicado también ver esos cabrones que ganen. Son del América, güey. O sea.
2: Oye, sí hicieron la comparación en el programa de radio. Sí. Alguien del público hizo la comparación.
9: Sí, son del América, yo le voy al América. Entonces, pues entiendo que muchas veces se le tire, pero siguen ganando. Pero yo tengo la idea y la fe de que Jude Bellingham, Harry Kane van a salvar el fútbol.
0: O sea, ¿tú crees entonces que Inglaterra ya en estas semifinales sí saca a los argentinos?
9: Es
0: ya
9: que no se ha enfrentado a nadie, o sea, hay que ser claros. Yo tengo la teoría de que si México hubiera tocado Argelia, Jordania, Austria, Cabo Verde, Suiza y Egipto, también estaríamos en una semifinal.
0: Oye, no, ¿qué sería de Argentina sin Messi? ¿Tú cómo ves? Porque ya está pronto a que puede ser que este sea su última copa y luego viene pues unos años complicados, yo me imagino que para los argentinos. ¿Tú cómo lo ves?
9: Mira, mientras tengan Infantino de su lado, no serán años complicados.
2: O sea, no es Messi, es Infantino.
9: es la mafia de la FIFA, la mafia de los niños rata con corbata. Realmente sí, yo creo que a Argentina todavía le queda un buen rato de seguir robando.
0: ¿Sí sientes que sí le han ayudado a los argentinos a esta copa?
9: A ver, es que sí hay cosas que tú dices, oye, decisiones en donde a unos sí, a otros no. Yo me acuerdo el partido de Austria en donde McAllister le hace una falta a un güey, de ahí deriva el gol de Argentina y no pasó nada, pero de

0: repente pasa la misma en contra de Egipto y es como de, vamos a regresarle a ver si el papá de Messi cometió una falta cuando estaba chiquito. O sea, de verdad es como que se ponen muy, sí siento que hay una cierta indicación para que si se puede echarle la mano a Argentina y avance lo más que puede, porque obviamente a todo mundo le conviene que Messi siga, ¿no?
1: Oye, pero no hubiera pasado lo mismo con Cristiano de apoyar a Portugal para que, porque la final soñada hubiera sido
2: Portugal Argentina. Sí.
0: Desafortunadamente los portugueses son pésimos para jugar fútbol, entonces no hay manera de sacarlos.
1: Yo pensé que pésimos para negociar, pues son porque lo hubieran hecho, ¿verdad?
0: Sí, son pésimos para jugar fútbol. O sea, yo entiendo que una parte sí es como que te echamos tantito la mano y otra parte ponla tú, ¿no, güey? O sea, tú en la cancha, pues mete tus golecitos, mete esto. Pues, ni modo que se mete Infantino también a rematar, ¿no? Lo de Portugal es asqueroso, es horrible. Yo, la verdad, estoy muy agradecido de que ya me libre de tener que estar apoyando a Portugal, porque lo hicimos mucho tiempo por la cuestión de Cristiano Ronaldo y ahorita ya nos libramos de Portugal. Son muy malos para jugar fútbol y dejaron solo al comandante en este mundial.
1: Oye, porque te voy a decir una cosa, cuando fuimos a la reinauguración del estadio que vino Portugal y que no vino Cristiano, muchísimos aficionados decían que México se iba a enfrentar al que era prácticamente campeón del mundo, a quien iba a ser campeón del mundo. O sea, había una esperanza brutal.
0: Es que en teoría, si tú ves a Portugal hombre por hombre, es de las mejores selecciones del mundial. Bueno, ya se fue, pero era de las mejores selecciones del mundial. Tú ves el medio campo campeón de Champions, ves atrás jugadores en el Manchester City. O sea, tú ves un equipo que dices, güey, este está para competirle a quien sea hombre por hombre. El problema es que están mal dirigidos, el problema es que se ve que hay grilla por dentro, que no quieren tanto a Cristiano Ronaldo como si quieren a Messi o como si se le apoya a Messi en Argentina. Entonces yo creo que hay muchas cuestiones en donde Portugal estaba destinado al fracaso y pasó lo que tenía que pasar, los eliminaron y pues a su casa.
2: O sea, por lo que entiendo, ¿tú consideras que Cristiano es mucho mejor futbolista que Messi?
0: Yo considero que hay condiciones para decir que el mejor jugador de la historia es Cristiano Ronaldo.
2: Por encima de Messi, de Maradona, de Pelé, de absolutamente todos estos nombres.
0: En efecto, estamos hablando del jugador que más goles ha anotado en la historia del fútbol. Estamos hablando del jugador que más goles ha anotado en la historia del torneo con más calidad, que es la Champions League. Es Mr. Champions, es el jugador que metió 100 goles en 4 diferentes equipos, máximo goleador de selecciones. Y hasta donde yo me quedé, el fútbol se trata de meter goles. Y el cabrón es el que más ha metido.
2: Oye, Mike, ¿hace cuánto tiempo que ya estás streameando, haciendo contenido de fútbol? ¿Cómo comenzaste tu carrera? Creo que ahorita cambiando un poquito el tema y ya regresamos a hablar de fútbol y de
1: se
2: la
1: puso
2: Copa.
1: Muy nervioso con lo de
2: sí,
1: Cristiano.
2: Sí, es que les dije, no, yo no. Está bien, decís, Mike, está bien, te respeto, está bien.
0: Está good. A ver, yo empiezo en pandemia, pues ya sabes, nos quedamos todos en la casa, no había mucho que hacer, de repente se viene la fiebre de TikTok, todo mundo tenía su TikTok, yo no, en ese momento no lo tenía. Un día se me ocurrió abrirlo solamente para verlos y de ahí fue que empezó esta cuestión. Vi que gente empezó a hacer videos de fútbol y dije, a mí me late ese pedo. Empecé a hacer videos sobre el América y pues ahí ya me corrí.
1: Oye, y el streamer es pasión también, ¿no? Porque hay que estar ahí horas y hay que frentearse con los demás y hay que estar puesto con tu comunidad, con tu gente. Yo creo que hay mucha pasión en lo que hacen.
0: Sí, en el streaming es algo que prácticamente ahorita está, el deportivo está en pañales en México, está llegando apenas, en donde sí, realmente tú tienes que convivir con lo que está pasando en la tele, si estás reaccionando, más lo que te está diciendo tu gente. O sea, yo creo que la diferencia entre la tele y lo que puede ser el streaming es la cercanía que hay con tu público, ¿no? Porque ellos te escriben y te dicen, ay, ya calla, Dios. Inclusive la gente te dice, oye, no se escucha, oye esto. Entonces, básicamente, el streaming es nosotros más el público. Yo no podría hacer esto sin ellos. Entonces, realmente es una cuestión en donde hay una sinergia. Yo creo que por eso hay tanta cercanía ahorita con los streamers, porque al final ellos se sienten parte del programa también.
2: Oye, ¿y has participado mucho con Davo, con La Cobra, sí, con Ibai? ¿Cómo surgió justo esta sinergia? ¿Te buscaron ellos, tú a ellos? Porque me parece que el contenido que están generando tú contra ellos, ellos contra ti, está interesante, está bueno, está divertido.
0: El primero que me busca fue La Cobra. Por ahí del 2021 teníamos streaming sobre la Copa América cuando va a México. Realmente creo que lo que funciona aquí es que yo soy muy de defender a mi selección, ellos obviamente son muy de defender a Argentina, y por lo regular el mexicano suele ser muy agachón, ya ahorita ya no tanto, pero antes era como sí, somos malos, sí, somos esto. Entonces yo creo que hubo estos streamings son tan buenos porque realmente yo con argumentos trato de defender a mi selección, que a veces no me da tantos, pero trato de poner cara y de plantar cara por México, para que tampoco se, porque en Sudamérica y el argentino, porque te está ahí chillón el argentino diciendo, ay, ¿por qué me atacan todos? Pues sí, güey, eres bien ojete, güey, si eres bien enfadoso, güey, pues obviamente uno se va a defender. Antes no existía esto de redes sociales. Hoy ya uno puede decir, oye, cabrón, no es cierto, no somos tan malos, no somos esto, no somos lo otro. Y fue que ahí que empezó todo ese show.
2: Oye, y sobre la selección mexicana, antes de despedirte, mi querido Mike, ¿cómo viste el torneo de la selección? ¿Le tenías alguna ilusión antes de arrancar? ¿Qué sentiste después de que nos eliminaron?
0: A ver, el golpe de la eliminación fue muy dura. Yo creo que México estaba compenetrado con su selección, como hace mucho no se veía. Yo hace mucho no veía este tipo de que estaba la selección con su gente. Había un divorcio entre México y su selección. Esperemos que este mundial sea el parteaguas para que otra vez exista la afición de la selección mexicana. Yo me subí al barco, yo creía, como siempre se cree, como tipo creen mujeres, o sea, pues tú sabes que que te van a decepcionar, pero aún así uno cree en las mujeres y vuelves a creer y vuelves a creer y va a pasar y va a volver a creer, porque al final el fútbol se trata de fe, se trata de morirte con tu camiseta. Yo creí en ellos. Desafortunadamente no se dio, dieron un muy buen torneo. Eso yo creo que está agradecidos porque realmente se da un muy buen torneo. Ahorita Inglaterra está prácticamente como finalista y bueno, será lógico perder con ellos, pero se debe agradecer y fue un bonito mes, ¿no? Yo creo que sí. Todos pasamos un bonito mes.
1: Sí, no, y la verdad es que estuvo increíble. Fue una experiencia que quienes tuvimos la oportunidad de ir a algún partido de la selección la pasamos muy bien. Que nos dejes tu canal y los horarios, días y horarios en los que has streameas.
0: Bueno, Mike Máquina del Mal Show lo pueden encontrar ahí en YouTube, es donde hacemos todos los streamings, y básicamente son los días que juega el América, los Pumas, o ahorita selección argentina, y cuando juega México.
2: Oye, muy bien, mi querido Mike, muchas gracias por haber estado con nosotros. ¿Qué tal te cae David Faitelson? Porque vamos a ir a una cápsula.
0: Es un personaje especial. Es bueno lo que hace, yo creo que es el papá de los influencers, es el papá de los vatos que nos enseñó cómo generar pica para cómo
2: sí,
0: generar.
2: Si sientes que le has aprendido algo, o sea, sí, te fijas en David y dices, sí, o sea, yo voy a aplicar
0: claro, porque se aguanta. Hay mucha gente que le das golpes y no se aguanta. Él sí, entonces, no me cae muy bien, pero tengo que entender que es muy bueno en lo que hace.
2: Oye, gracias, Mike.
1: Gracias, Mike, por estar acá. De verdad, muchas gracias.
0: Muchísimas gracias.
1: Vamos con David Faitelson, justamente.
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5: Hola, Jesse, ¿cómo están? Saludos para todos los amigos sin derecho. Pues ya tenemos a los 4 semifinalistas del Mundial. Yo creo que el mejor equipo hasta ahora, pues ha sido Francia. Realmente no se ha despeinado Francia, no ha sufrido tanto porque el campeón defensor Argentina, pues ha pasado en los 6 partidos ha pasado por 2 juegos de tiempos extras. España ha jugado bien, pero ha tenido sus contratiempos también, incluso en el inicio del campeonato mundial con ese empate con Cabo Verde. Después ha ido mejorando futbolísticamente hablando, le ha costado trabajo a la selección de España, pero obviamente tiene un gran equipo y además un funcionamiento colectivo maravilloso. Y bueno, Inglaterra ahí viene con un gran equipo, con Jude Bellingham, con Harry Kane y por supuesto me parece que tenemos 2 platillos espectaculares. Ahora, a ver, si me preguntan el mejor futbolista del torneo, la mejor selección para mí, Francia, hasta ahora. Sin duda alguna, con esos 4 fantásticos, Mbappé, Doué, Dembélé, jugadores de una gran, gran condición en el campo de juego, física, atléticamente impecables. Creo que Francia realmente está en un nivel superlativo. Esta selección francesa es mejor que la que perdió hace 3 años y 9 meses el campeonato mundial en Qatar, la final del campeonato mundial. El mejor futbolista para mí, Messi. Sigue siendo el mejor futbolista, sigue marcando diferencia. Ha sido fundamental para la selección argentina, asistiendo, jugando. Es increíble verlo correr con 39 grados centígrados. Es increíble. El mejor partido, pues yo diría Argentina-Cabo Verde. Me gusta también el México contra Inglaterra en el Estadio Azteca, pero lo dejo en Argentina-Cabo Verde por lo dramático que fue en tiempos extras y cómo el equipo caboverdiano realmente fue capaz de llevar a extremo al campeón del mundo y al mejor futbolista del mundo. Decepción, obviamente, Brasil, Alemania, para mí son las grandes decepciones, siendo países grandes, poderosos, imponentes, con mucha historia futbolística, realmente se fueron muy temprano en este torneo. Y bueno, injusticias, el tema del arbitraje. Creo que por ahí pasa el tema de Egipto, de alguna manera. otros más. Ayer mismo aquí en Miami hubo una polémica que el balón pegó en uno de los cables de la cámara esa que vuela, la Sky Camera o la, ¿cómo le llaman? La Spider Camera que está encima, que es como un Spider. Que al final propició el ataque con el que Jude Bellingham marcó el gol del empate en ese momento. La regla es muy clara, la regla establece que si el balón toca y no interfieren los defensores, pero interfieren el ataque del equipo inglés, en fin, parte de las cuestiones que tiene nuestro juego. Yo creo que la gran injusticia a mí del campeonato mundial la tuvo Irán, que no se le permitió tener una visa para poder jugar sus partidos y tener una tranquilidad para afrontar la Copa del Mundo. Me parece que fue muy injusto en este caso la FIFA. Y el otro tema también que queda ahí como un precedente es el asunto de Fadarin Balogun, el futbolista estadounidense que tenía un partido de suspensión contra Bélgica y que al final, por presión del presidente Donald Trump, la FIFA decidió retirarle esa suspensión. En fin, creo que tenemos un mundial maravilloso. Ha estado muy por encima o al nivel de las expectativas que todos pensábamos, y tenemos un par de juegos el martes y el miércoles en Dallas. Voy para Dallas ahora, y el miércoles en Atlanta, realmente de pronóstico reservado y donde el fútbol puede llegar al más alto nivel. Son realmente parte de la realeza del juego y habrá que disfrutar. Le mando un abrazo, saludos Jesse, saludos para todos los amigos sin derecho. Hasta pronto.
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1: Aquí estamos ya. Gracias, David.

0: tambores, Jesse Cervantes, querido.
1: Estoy muy con rojo los labios.
0: ¿Verdad que sí? Vengo provocativa.
2: Pitallones, pitallones.
0: Sí. Vengo provocativa.
1: ¿Qué mordió usted?
0: Bueno, pues que no mordí, imagínese.
3: Hoy
0: nada
3: vienes
0: más,
3: con ganas de hombre. Siento.
0: Hoy vengo con ganas de hombre, como todos los días, 24-7. Yo soy la devoradora de devoradora.
1: O sea, usted se despierta y tiene ganas de hombre.
0: Sí. Imagínese nada más. Y me duermo y tengo ganas de hombre.
3: ¿Cada cuánto
1: come
3: usted
1: y tiene ganas de hombre?
0: Es todo y descomo y tengo ganas de hombre.
3: Si a lo mejor es una pregunta muy personal, señora, pero ¿cada cuánto tiempo usted tiene la relación, por decirlo de alguna manera elegante?
0: Bueno, pues tenemos lo que viene siendo el I love you 2, 3, 4 veces al día.
1: No, sí, ya, claro. Señora, ya, ni con la mano, ay, señora. Sí. No,
0: no, no, no, no, soy una mujer muy, pues, esto de ser una sex symbol mexicana, claro, me ha, pues, podido facilitar el que yo tenga acceso al sexo.
1: O sea, ¿usted se considera un sex symbol tipo, sí, Ninel Conde?
0: Bueno, pues, más que ella, Belinda, todavía más elegantes que ellas, porque ellas son como medio pelo.
3: ¿Qué sería? ¿Como una María Félix?
0: Medio pelo, yo sería una cosa mucho más elegante, como una Anne Hathaway, una cosa internacional. Es que sí, de repente veo las películas en los Estados Unidos.
3: La del Diablo Viste a la Moda.
0: Exactamente.
3: Anne Hathaway, como dice.
0: Anne Hathaway.
1: Es que su inglés es muy bueno.
0: Exacto, sí, directo desde Inglaterra.
3: ¿Cuántos idiomas mastica usted?
0: Ya, si quieren, no vengo.
1: Es que el productor la trae en chinga. Perdón, la trae rápido.
0: Mi pueblo, como me, pues, ahora sí que como me eleva, ya, eleva como una diosa de la poesía. Claro que sí, les voy a dar poesía para todos ustedes, pero tenemos que hacer el saludo al sol, ¿sí? Sí. No me importa que traigan sus prisas, a mí esto me vale Mauser. Vamos a hacer el saludo al sol y dice.

0: mujer, ya no brinque así, por favor.
1: Usted es de las que va a danzar el 12 de diciembre, ¿va?
2: Sí, desde el cielo una hermosa mañana. Pero damas y caballeros, traigo triunfante y ufana justamente esta poesía que se la voy a dedicar a otro de los hombres con los que sueño y que algún día estarán en mi regazo. Señoras, señores, esta es la poetisa del fútbol y dice... Un saludo a los presentes, gobernantes y a la presi. Yo les muestro mis afectos a Argentina y a mi Messi. Este bombón de las canchas, que me gusta un montonal, anda buscando estas fechas, bicampeonato mundial. San Socavón del Boquete, cuídalo de los ingleses, que les meta muchos goles y protégele sus nueces. Y ya que andamos pidiendo, te encargamos nuestra dona, que se repita la hazaña, mano de Dios Maradona. ¡Vuela, señor de los aires! Por Sodoma y por Gomorra, desde aquí hasta Buenos Aires, yo les recibo chistorra. ¡Ah!

0: supera más la señora. Qué espectacular, bárbara. Es espectacular.
1: No quiero ni saber lo que va a ser el próximo domingo en la una final. Semana, que es la final.
2: Sí,
1: final.
2: Nada más,
1: ese pues, se tiene que ir, pero
2: no,
1: mire,
2: me tengo hasta que acá, ir hasta arriba,
1: arriba, arriba,
2: aquí sí, me voy a desnudar de ser preciso, Me voy a desnudar y voy a hacer.
0: Así como está,
1: Sí, podría ahorrarse la desnudada.
2: Pero es que me gustaría que fuera algo muy bonito.
0: No, pero así, ¿no? Digo, también para no
2: llegar. No, sí me voy a desnudar.
0: No. Imagínense ver las chichitas. No, señora.
1: Está frío el piso. No. Es por tu bien.
0: Vámonos, vamos a un corte comercial. Radio, regresamos.
2: Poetisa, claro que sí.
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0: Ya estamos de regreso.
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0: en Amigos Sin Derechos. Señora, presente usted, por favor.
1: Heroico programa, heroica agrupación, heroicos conductores, heroica muchachona que soy yo, y ellos son Tex y Tex.
2: ¿Cómo andan? ¿Bien?
3: No, todo bien aquí, pues muy contentos también de que pues, estamos cumpliendo 40 años de rock and rollear y pues seguimos de rockers.
0: Oye, la verdad es que qué bueno, porque la música Tex-Tex ha sido bien importante para una gran banda que los ha seguido.
3: Sí, pues así que sí, tenemos muchos fans en todos los barrios, en diferentes lugares de la República durante 40 años, casi 22 discos grabados. Y pues ahora sí que ya de aquí hasta, como dice el maestro, hasta donde pare.
1: Me encanta porque de verdad se siguen viendo a través de los años, de los éxitos, de las giras, de todo, frescos como una lechuza, muchachos, qué bárbaros.
2: Lechuga, no lechuza, lechuga.
1: Lechuga, ¿verdad?
2: Sí, como una lechuga.
1: Como una lechuga, y se ven preciosos, muchachos, de verdad que. Oigan, pero que nos van a interpretar, porque tenemos ahora sí que ganas de escucharlos.
3: Una de las rolas favoritas de todo el público, de los fans, es lo que se llama Me Dijiste Que Mi Vida No Tenía Ya Sentido Para Ti.
1: Venga.

0: bueno que se fue.
1: Señoras y señores.
2: Así es, Jesse. Aquí le recordamos próximas fechas de nuestros queridos Tex Tex. Claro que van a estar el próximo lunes 20 allá en Veracruz, en
0: Chico. Allá en Chico, Veracruz, vamos a estar la banda Tex Tex ahí en el Teatro del Pueblo.
2: Y luego el viernes 24 en el Carmen.
0: Carmen, sí, allá en Tlaxcala, Carmen Tequesquita.
2: Allá mero, exactamente. Allá, el sábado 25 en la Guelaguetza, allá en Oaxaca. Y el viernes 31 en San Salvador Hidalgo.
0: Sí, allá en el Estado de México, creo.
2: Exactamente, ahí. Y sus redes sociales para que la gente ahí también siga.
1: Claro que sí, muñecos. Estamos en Facebook, en Twitter, en Instagram, en TikTok. Bueno, hasta en Tinder nos encuentran, muñecos. Estamos de todo. Como Tex Oficial, como Chucho Tex Oficial, Lalo Tex Music y Víctor Tex, ahí nos encuentran. Y ahí van a poder también checar todo lo que está para este jueves 16 de octubre. Digo, jueves 16 de julio. Jueves 16 de julio, que vamos a estar en La Maraca cumpliendo 40 años de la banda Tex Tex.
3: Me encanta. Hasta en la aplicación gay los he visto.
1: No, ya.
3: En el Grindr.
1: Donde haya comerciales, ahí estamos.
3: Muchachos, a todo lo que da, pero qué bueno, muchachos, a mí me da muchísimo gusto. Oiga, pero síganos cantando porque, ay, cómo me acuerdo de con su música de un ex amor que tuve.
0: Ándale, no, pues sí, de repente hay episodios con la música de la banda Tex Tex. Pero mejor demos un toque mágico para que cambiemos.

0: Alex, oye, gracias por estar acá.
1: Muchas gracias.
0: De verdad que si nos pedimos con otra canción, pues, me están pidiéndole, ¿te vas a acordar de mí?
2: Ay, por favor.
0: ¿Se puede?
2: Claro que sí, con todo gusto. A ver, Lalito.

0: Se acabó.
1: ¡Ea! Gracias, Texas, por estar con nosotros. Escuchamos mañana.
2: Nos escuchamos mañana, en la mañana, en la noche y a todas horas.
1: Perfecto. Gracias, Jessy. Gracias, Rosa Concha. Y gracias, amigos sin derechos. Bye. Yeah.
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0: soy. Bienvenidas y bienvenidos a la Hora Nacional. Hoy, 12 de julio, vamos a arrancar la segunda mitad del año con mucha celebración, porque entramos a la recta final del Mundial Social platicando de las estrategias de seguridad y también de organización para esta gran fiesta futbolera.
1: Les vamos a presentar las estampas del Mundial Social con historias de distintos puntos del país y del mundo que muestran cómo viven este encuentro deportivo las y los mexicanos.
0: Además, si están planeando qué hacer los siguientes días, no se pueden perder la chilanguía de esta semana. Trae recomendaciones culturales, artísticas y de entretenimiento para aprovechar todo lo que se puede hacer en la capital y más allá.
1: También visitamos el Museo Textil de los Pueblos Indígenas y Afroamericanos con exposiciones que muestran las expresiones culturales de comunidades indígenas.
0: Conoceremos la historia de las mujeres tejedoras de San Felipe del Progreso en el Estado de México. Vamos a platicar de su trabajo artesanal y la importancia de los textiles como parte fundamental de la comunidad.
1: También tenemos una cápsula dedicada al Día Mundial del Rock, con un recorrido por la historia de este género que transformó la música y rompió paradigmas en todo el mundo.
0: Más adelante, Los Ángeles Verdes nos van a dar recomendaciones para viajar seguro por carretera en estas vacaciones de verano. Traen consejos prácticos para las y los automovilistas.
1: Y tendremos los flashazos del bienestar con información breve y útil sobre programas y servicios que apoyan a las familias en el país.
0: Cerramos esta primera media hora con la música de Kushmik, proyecto de la Ciudad de México que fusiona el reggae con sonidos latinos. Esto en el marco de la conmemoración del Día del Reggae el pasado 1 de julio. A una semana de que termine el Mundial Social, está bueno hacer un recuento, porque México volvió a colocarse como un gran anfitrión, no solo por la organización deportiva, sino por el ambiente que se vivió en calles, plazas, estadios y ciudades del país.
1: Desde la planeación se trabajó de manera coordinada entre autoridades federales, estatales y locales para garantizar las condiciones de movilidad y orden en todas las sedes, lo que permitió que fuera un evento con alta participación ciudadana.
0: Y algo que ha marcado la diferencia es la activación de espacios públicos. En Paseo de la Reforma se instalaron pantallas gigantes y zonas de convivencia, pero también hubo fanfest en alcaldías de la capital y en Monterrey y Guadalajara, acercando los partidos a miles de personas.
1: Además, se rehabilitaron canchas en distintas comunidades, lo que dejó un impacto más allá del torneo al fortalecer la infraestructura deportiva local y abrir espacios para niñas, niños y jóvenes.
0: También se implementaron dinámicas de participación, como la entrega de boletos y reconocimientos a las jóvenes destacadas en las cascaritas, con lo que el gobierno de México promovió el talento y la cultura del deporte.
1: Este Mundial Social deja la imagen de un país que no solo organiza, sino que integra, celebra y comparte el deporte desde lo comunitario. La fiesta del fútbol nos está dejando con muchas, muchas emociones. Goles que pusieron al público de pie, sonrisas, lágrimas de despedida, festejos intensísimos y un esfuerzo constante dentro de la cancha.
0: Es una edición memorable porque se hizo por primera vez en tres sedes, lo que permitió una participación más amplia en distintos puntos del país.
1: Vamos a ver cómo se vive la recta final del Mundial. Nuestro compañero Orlando Abad nos presenta las estampas del Mundial.
2: Hay momentos que duran apenas unos segundos, pero que se quedan para siempre. Las estampas del Mundial son justamente eso, pequeñas fotografías, postales de colección que guardamos en la memoria y que nos recuerdan que una fiesta deportiva también se construye con historias, emociones y encuentros entre personas. Este Mundial Social nos ha regalado imágenes que van mucho más allá de un estadio, nos ha dejado escenas que hablan de identidad, de inclusión y de alegría de compartir una misma pasión. Una de esas postales fue ver a la presidenta de México, Claudia Sheinbaum, celebrar con entusiasmo los goles de la selección mexicana, acompañada de familias y aficionados, viviendo la emoción como millones de mexicanas y mexicanos. Una imagen que mostró cómo el fútbol puede reunirnos en una misma celebración. Quedará en la memoria el partido entre México y Ecuador, que pudo escucharse en náhuatl. Gracias a aficionados que narraron en esta lengua originaria durante su transmisión en el Fan Fest del Campo Marte, acercando el fútbol a nuevas generaciones y reconociendo que la diversidad cultural también forma parte de nuestra manera de vivir este mundial. Otra estampa inolvidable llegó después de la eliminación de México. El gesto del jugador inglés Jude Bellingham con el joven mexicano Gilberto Mora, un abrazo, unas palabras y un intercambio de playeras que recordaron que más allá de la competencia, el deporte también representa respeto y admiración. Otras Unas imágenes que no necesitan palabras son los rostros de millones de mexicanas y mexicanos en las calles, festejando, plazas llenas de familias siguiendo cada partido, los abrazos entre desconocidos después de un gol, los rostros de niñas y niños que vivieron por primera vez la emoción de una fiesta del Mundial en casa. Porque el fútbol también se juega en las calles, en las comunidades y en el corazón de quienes lo hacen suyo. Estas estampas son recuerdos pequeños en apariencia, pero enormes en significado. México celebró, compartió y convirtió el fútbol en una fiesta de identidad y unión.

0: La Ciudad de México tiene una de las ofertas culturales más grandes del continente. Hay más de 170 museos, 150 teatros activos y programación continua todo el año. A esto se suman zonas como el Centro Histórico, Chapultepec, Coyoacán, que funcionan todas como corredores culturales con actividades permanentes.
1: Hay una intensa actividad turística y artística que no se detiene. Festivales, exposiciones, rutas gastronómicas y espacios públicos que son puntos de convivencia. Vamos con la información que nos prepararon Orlando Abad y Germán Gastelum en La Chilanguía. Bienvenidas y bienvenidos a una chilanguía más.
2: La ciudad invita a recorrerla sin prisa. Espacios como Coyoacán, la Roma y el Centro Histórico concentran mercados, cafeterías, museos y vida cultural constante, donde cada calle ofrece esa magia capitalina.
3: Y si buscas una experiencia profundamente mexicana,
4: lucharán dos de tres caídas sin límite de tiempo.
3: La lucha libre en la Arena México sigue siendo uno de los espectáculos más representativos. Máscaras, tradiciones, narrativa deportiva y cultura popular en un mismo escenario.
2: Y dentro de la oferta teatral infantil, el domingo se consolida como un día clave en el Teatro Telón de Asfalto.
3: ¿Por qué?
2: Dos estrenos, mi Germán. Destacan dos estrenos en su genial programación.
3: Bueno, el primero es Benito, una aventura musical que se presenta todos los domingos a las 14 horas, con una historia centrada en la autoestima, el bullying y la importancia de creer en uno mismo.
2: No caigan en el síndrome del impostor, crean en ustedes mismos. El segundo es El Dragoncito que no sabía rugir. Un musical didáctico que se presenta los domingos a mediodía, a las 12 horas, donde un pequeño dragón busca descubrir su voz y su identidad.
3: Bueno, es de saber que ahí hago un personaje para que vayan a verlo.
2: Sí. Ambas propuestas convierten el teatro en una herramienta de formación emocional.
3: Así, entre recorridos urbanos, museos, lucha libre y teatro infantil, bueno, la Ciudad de México confirma su diversidad cultural como una experiencia que se vive todos los días.
2: La invitación es clara. Salir a caminar la ciudad y dejarse llevar por sus múltiples formas de expresión.
3: Tal vez te puedo ser la hurracarrana.
2: Ay, sí es cierto.
0: Y hablando de oferta cultural, en el Centro Histórico de la Ciudad de México abrió el Museo Textil de los Pueblos Indígenas y Afromexicanos, un espacio que pone en primer plano una parte fundamental del patrimonio cultural del país.
5: Este museo no solo exhibe piezas, documenta procesos, técnicas y saberes comunitarios que han sobrevivido a lo largo del tiempo y reconoce a las personas que tejen identidad, memoria y economía en muchas regiones del país. Vamos a ver y escuchar una cápsula sobre este museo.
6: En el corazón del Centro Histórico de la Ciudad de México, frente al Templo Mayor, abrió sus puertas el Museo Textil de los Pueblos Indígenas y Afromexicanos, un espacio dedicado a reconocer la diversidad y riqueza cultural que habita en los textiles de México. Ubicado en el histórico Palacio del Marqués del Apartado, construido entre finales del siglo XVIII y principios del XIX por el arquitecto Manuel Tolsá, el museo reúne distintas capas de la historia de la ciudad. Además de su valor arquitectónico, conserva vestigios arqueológicos hallados durante su restauración, entre ellos esculturas y restos de una antigua escalinata mexica que pueden apreciarse a través de su ventana arqueológica. Los textiles forman parte de la vida cotidiana, ceremonial y comunitaria de numerosos pueblos indígenas y afromexicanos. En ellos se preservan conocimientos, técnicas, materiales y símbolos que han sido transmitidos de generación en generación. A través de una colección integrada por obras de maestras y maestros artesanos de distintas regiones del país, el MUT invita a conocer la profundidad histórica, técnica y cultural de estas expresiones, así como los procesos de tejido, bordado, hilado y teñido que continúan vigentes en las comunidades. La experiencia incluye una sala interactiva donde podrás explorar técnicas textiles, fibras, tintes y territorios, además de conocer el nombre de diversas prendas en sus lenguas originarias. También cuenta con un área lúdica que acerca a niñas, niños y familias al universo textil mediante el juego, la creatividad y la exploración. Puedes realizar tu recorrido con visita guiada o mediante una audioguía disponible en español, inglés y náhuatl. Ven a descubrir las historias, los saberes y las culturas que viven en cada textil. esperamos en el Museo Textil de los Pueblos Indígenas y Afromexicanos.
0: En San Felipe del Progreso, en el Estado de México, el trabajo de las mujeres tejedoras es una expresión de su cultura. Cada pieza textil refleja historia, territorio y conocimiento heredado.
5: Es una actividad que no solo tiene valor económico, sino también social y simbólico. En muchos casos, el tejido se convierte en una forma de organización comunitaria y de transmisión de identidad entre generaciones. Vamos a conocer más sobre su trabajo en la siguiente cápsula.
7: En cada puntada hay historia, en cada hebra memoria. El telar no solo entrelaza hilos, sostiene una identidad que se niega a desaparecer. En comunidades de San Felipe del Progreso en el Estado de México, mujeres artesanas mantienen viva una tradición que se porta con orgullo y que más allá de la estética representa raíces profundas.
8: Aprendí el orgullo de aportar el traje, como recuerdo de ellos. Siempre es el mismo traje y pues no cambia. No es como la ropa de otros que cambian de moda, pero esto no cambia en nada porque sigue igual.
9: Pues yo de los que hago de esto, compro el hilo o preparo la lana y se lava, se pinta. De lavarlo cuesta mucho. Se pone la pintura y se hila. Se prepara todo el material, se urde la varilla así y ya después se pone a tejer uno.
7: El telar se convierte entonces en un lienzo donde la imaginación cobra vida. Cada diseño es único, cada figura tiene un significado y cada pieza cuenta una historia distinta.
9: Le dibujo ese, le pongo conejos, pájaros, colibrín. Ahí le puedo meter varios dibujos.
10: Actualmente ya estamos usando ahorita las jóvenes que ahorita estamos viviendo en esta actualidad y al mismo tiempo ahorita los alumnos que van a la escuela lo ocupan también un día a la semana que lo llevan como parte del uniforme y a los niños llevan el pantalón de manta y la camisa de manta junto con el bordado que lleva como se identifica como ropa mazahua de aquí de San Felipe del Progreso.
7: Sí, entre telares y colores, estas mujeres no solo crean ropa, resguardan una herencia. Sus manos tejen identidad, dignidad y resistencia, y en cada prenda llevan consigo un mensaje claro. Mientras haya quien la porte con orgullo, la tradición mazahua seguirá viva.
5: El Día Mundial del Rock se celebra cada 13 de julio. Esta fecha reconoce la influencia de un género que transformó la música y la cultura contemporánea, rompiendo esquemas con referentes globales como los Beatles y los Rolling Stones. Estas bandas tuvieron un impacto que definió nuevas formas de identidad y de expresión.
0: En México, el rock también se consolidó en una escena muy diversa y con mucho peso cultural, con bandas como Caifanes, Fobia, La Maldita Vecindad y Los Hijos del Quinto Patio, El Aragán y Lead and Roll, que ampliaron el lenguaje del género desde lo urbano, lo alternativo y lo social. Vamos a ver y escuchar un reportaje sobre el tema.
11: El rock no es solo un género musical, es una forma de mirar el mundo, una expresión que ha acompañado a generaciones enteras para cuestionar, celebrar, resistir, enamorarse y encontrar identidad. Cada 13 de julio se conmemora el Día Mundial del Rock. Una fecha inspirada en el concierto Live Aid, realizado en 1985 para recaudar fondos contra la hambruna en Etiopía. Aquella transmisión reunió a millones de personas y confirmó que la música puede convertirse en una poderosa herramienta de solidaridad. En México, el camino del rock ha enfrentado censura, cambios culturales, transformaciones tecnológicas y una industria que constantemente se reinventa. Sin embargo, ha logrado permanecer vivo porque nunca ha dejado de conectar con las personas. Quienes han dedicado su vida a este género saben que el verdadero motor del rock no está en la fama, sino en la pasión por la música. Es el caso de Cha, músico, bajista y fundador de Fobia, Gran Sur, y creador del concepto Moderato.
12: Yo empecé a tocar
5: porque antes que nada soy fanático. Soy fan, como dicen ahora, ¿no? Desde muy chiquito escuchaba discos de rock por influencia de mis tíos, de mis papás. Es padre que como que todos escuchaban algún tipo de rock o de música diferente. Entonces como que eso me formó. Me encanta la música, me encanta la historia detrás de la música, las biografías, dónde grabaron, qué hicieron, cómo lo hicieron. Entonces como que eso me motivó mucho a tocar y tuve la suerte de encontrar gente súper talentosa cuando empecé a tocar, que son mis compañeros de Fobia, con los que llevamos ya varios años haciendo música. Y lo emocionante de todo esto, además de hacer la música, es que la gente cante nuestras canciones. Eres sangre. El último show que hicimos, al menos en la Ciudad de México, Guadalajara y Monterrey, fueron muy emocionantes, que había diferentes generaciones cantando nuestras canciones. Y son canciones que las primeras las hicimos cuando teníamos 18 o 20 años. Creo que eso es lo padre del rock, que es algo que te puede acompañar toda la vida.
12: Es increíble.
11: Esa capacidad de trascender el tiempo es una de las grandes fortalezas del rock. Hay canciones que pasan de padres a hijos y de hijos a nietos, que conservan el mismo poder de emocionar décadas después de haber sido escritos. Pero mantenerse vigente durante tantos años también implica resistir, como menciona Luis Álvarez, de El Aragán y Compañía.
13: Es un trabajo de aguante. Sobreponerte a todas las crisis, todas las pérdidas que pueden haber. Sí. Es como una familia, sí. Una banda es como una familia. Y mantenerlos unidos a estos niños, pues es algo difícil, pero seguimos después de 35 años.
14: Es tiempo de cambiar, darle un giro a mi personalidad.
11: La historia del rock también ha cambiado junto con la tecnología. Cambiaron las herramientas y las formas de producir, pero la necesidad de crear permanece intacta, como dice Cha.
5: Antes, te digo, no había como estas facilidades y ahora puedes tener programas de computadora que te ayudan a hacer todo esto, ¿no? Y esto implica que haya mucha música muy distinta y cosas muy nuevas. Pero a fin de cuentas, está estas ganas de decir algo. Entonces, va cambiando, va evolucionando y el rock en particular ya no es esta fuerza comercial que había en algún momento, esta fuerza cultural tan fuerte que fue en algún momento en los años 60, por ejemplo, en los 70, incluso todavía en los 90. Creo que ahorita ya ha cambiado. Lo llevan matando desde hace años, ya sabes, todo el mundo dice que el rock ya se murió y que ya se murió. Y sí, tal vez ya no sea tan presente como antes en los festivales. Por ejemplo, los grupos que son los headliners, que les llaman, pues son grupos que tienen 30 o 40 años. No hay grupos nuevos headlineando. Son muy pocos y muy raros y no logran tener estos públicos masivos como en su momento lo tuvieron. Pero se están haciendo cosas muy interesantes y vuelve a ser música de nicho. Yo lo comparo mucho con el jazz, que el jazz ha estado ahí siempre y los grupos nacionales e internacionales están haciendo cosas súper interesantes y yo creo que en algunos años va a haber un resurgimiento del rock con todas estas bandas y con toda la gente que está haciendo música ahora.
11: El rock sigue encontrando nuevos públicos. Ya no pertenece únicamente a quienes crecieron con él. Ahora también emociona a niños, niñas y jóvenes que descubren estas canciones por primera vez. Como nos comparte Toño Lira de Lira and Roll.
15: Muchísimos chavos de 16, 17 años. Sí.
16: Sí, chavitos, digo, que realmente en estos conciertos donde vamos, que son las ferias de ahí de los estados, pues bueno, va todo tipo de gente, va la familia, la abuelita, la tía, los niños, y es bien padre ver que se acerquen y escuchen ese tipo de música. Obviamente las rolas, como repito, pues son de amor, de desamor, realmente no es para agredir a nadie, la pasamos de maravilla, y qué chido que se vayan sumando estas nuevas generaciones y que este rock and roll continúe, ¿no?
14: Pero el rock no tiene la culpa de lo que pasa aquí.
11: Quizá por eso el rock sigue resistiendo al paso del tiempo, porque nunca ha dependido únicamente de las listas de popularidad o de la moda. Mientras exista alguien dispuesto a contar su historia con una guitarra entre las manos y alguien más dispuesto a hacer la suya, el rock seguirá encontrando nuevas voces para mantenerse vivo.

0: En las vacaciones de verano hay mucha más gente en las carreteras, por lo que la prevención es muy importante.
1: También es muy importante planear la ruta con anticipación y verificar las condiciones del camino. Y para platicarnos más del tema, nos acompaña la maestra Sandra Díaz, directora general de Los Ángeles Verdes. Maestra, bienvenida a La Oración.
2: Muchas gracias por la invitación. Siempre contenta de poder compartir las experiencias, sobre todo para que la gente transite segura.
0: En esta temporada de verano me imagino que la chamba para ustedes aumenta muchísimo.
2: Comentarles justo que para nosotros tenemos tres temporadas principales, que son las vacaciones, que es temporada de verano. Hicimos un banderazo el lunes 29 de junio, en donde pues se da esta apertura, este nuevo inicio de temporada de verano, y siempre invitar a todas las recomendaciones para que la gente que viaje a través de nuestro país lo haga de manera segura.
1: ¿Cuáles serían las principales recomendaciones?
2: Para empezar, ahorita estamos en temporada de lluvias, es súper importante contar con nuestra kit de refacciones en el coche. Siempre antes de salir, verificar también que contemos con una llanta de refacción. En la temporada de lluvias, verificar que nuestras llantas estén en buen estado. Eso nos puede salvar de accidentes o de cualquier contingencia que nos encontremos en el camino. Contar con planeada la ruta. Para eso también ponemos a disposición el 078, en donde Los Ángeles Verdes te pueden ayudar a planear tu ruta de manera segura. Si vas a la playa, si vas a algún destino a visitar a la familia, bueno, que sepas el estatus carretero también al momento, porque pues sabemos que a veces las carreteras están cerradas. Ya lo decía yo, en temporada de lluvia también los derrumbes, los deslaves y las carreteras se cierran. Entonces es importante contar con toda esta información antes de salir. Ya que sales, siempre Los Ángeles Verdes apostamos por la prevención para que sepan cuáles son los límites de velocidad, hay que respetarlos, manejar sin consumir bebidas alcohólicas, portar el cinturón de seguridad, serían las principales recomendaciones.
1: Descansados
2: que
1: también.
2: Descansados, invitamos a la gente, sobre todo cuando hacen viajes de vacaciones con la familia, que viajen en horario de día, es mucho más fácil la visibilidad, verificar las luces, los líquidos de los vehículos, ahorita como ya lo decían, las lluvias, los limpiaparabrisas, que estén funcionando.
1: Los cables para
2: claro.
1: Pasar corriente de coche.
2: Esto viene en el kit de los que vienen los vehículos, son los cables, como ya lo mencionábamos.
1: Checar que el extintor esté todavía funcionando.
2: Que no esté caduco, exactamente. Los birlos de seguridad, nos hemos topado con que se vuela la llanta y cuando quieren hacer el cambio de llanta, no se puede porque no está el birlo de seguridad y ya no se puede cambiar.
1: Claro.

0: Invitamos también a todos a que revisen lo de las llantas, eso es súper importante. Hay una prueba muy sencilla que es, la puede hacer todos en casa, que es la de la moneda de, ya sea de 10 o de 5 pesos.
1: Esa, a ver.
0: Se las voy a explicar, es muy sencillo. En la llanta ya ven que tienen estas figuras, estas ranuras. Los que no conocen exactamente el desgaste de sus llantas, bueno, pueden insertar la moneda en las ranuras. Si la moneda toca el segundo color, que es el círculo del medio, es que está en buen estado todavía, no tiene tanto desgaste. Y si ya está tocando el primer color, ahí es donde podríamos decir que ya es necesario el cambio de llanta.
1: Redes sociales, páginas de internet, claro, todo esto que es bien importante.
0: Claro, tenemos tres maneras de contactar a Los Ángeles Verdes. 078, estamos de 8 de la mañana a 8 de la noche. Tenemos la aplicación web, que está también en las dos tiendas, tanto en Android como en iOS. Y tenemos la manera que los encontramos en carretera. Estamos en 233 rutas a lo largo de este país. Entonces, bueno, si los encuentran Los Ángeles Verdes, como ya lo decíamos, orillarse, el cofre levantado es una señal, pues, de que se necesita auxilio mecánico.
2: Muchísimas gracias, maestra, por acompañarnos una vez más y por todas estas recomendaciones.
0: Sí, muchas gracias a ustedes. Invitar a que salgan y conozcan nuestro país, que es hermoso.
1: Hermosísimo. Y viajar por carretera es increíble.
0: Así es.
1: Muchísimas gracias. Y gracias a todos ustedes. No se vayan.

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2: En la evolución del reggae contemporáneo en México han surgido proyectos que recuperan la raíz del género al mismo tiempo que lo reinterpretan con sonidos actuales y producción moderna. Kushmik es parte de una generación que entiende el reggae como un espacio vivo de exploración musical.
3: Kushmik, bienvenidos a la Hora Nacional. Qué gusto tenemos por acá.
4: ¡Yes! Muchas gracias por invitarnos.

0: Cerramos esta primera media hora en el marco del Día del Rock, recordando que la música también es una forma de encuentro y de conciencia colectiva. El rock, con su historia de rebeldía, pero también de reflexión, nos recuerda la importancia de la paz, el respeto y la cultura para la convivencia.
1: Vamos a una pausa y nos despedimos de algunos de ustedes. Pero antes le queremos mandar saludos a Ana Laura Martínez, Jorge Iván

0: Pérez, María Fernanda López, Carlos Alberto Ruiz, Daniela Sánchez y José Manuel Hernández en la Ciudad de México.
1: También saludamos a Valeria Torres, a Andrés Moreno en Zacatecas, Fernanda Aguilar, Miguel Ángel Cruz, Mariana Salas, Diego Hernández, Andrea Vargas, Jesús Ramírez, Paulina Ortega y Sebastián Navarro.
0: También para Gerardo Domínguez, Verónica Muñoz Centeno, Gemes Electrificaciones en Toluca, Iván Juárez y Cecilia Godínez, Alicia BFG, José Luis Hernández Álvarez, María Isabel Gutiérrez Laguna y Blanca Estela Pérez Montaño en Puebla.
1: Muchas gracias por acompañarnos todos los domingos. 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Y también nos pueden contactar en el siguiente número. Apúntenle. 55-3483-4239 o mandarnos un correo a lahoranacional@segov.gov.mx. No se vayan, ahorita regresamos con más información, salud, cultura y música.
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0: Ya regresamos con la segunda mitad de La Hora Nacional. En los próximos minutos les vamos a platicar de la rehabilitación cardíaca, un proceso esencial para la recuperación de las personas que han tenido problemas del corazón.
1: Celebramos el Día del Abogado reconociendo su trabajo, la importancia de esta profesión y su papel en la justicia.
0: Vamos a platicar sobre las consultorías jurídicas gratuitas, un servicio que lleva orientación legal y notarial a la ciudadanía. Conoceremos por qué estos espacios son tan importantes y qué tipo de trámites y asesorías ofrecen.
1: Platicaremos con el grupo Kushmik sobre su propuesta musical que fusiona reggae con jazz y con otros géneros musicales latinos por ahí.
0: Y además conoceremos la obra de teatro Suficiente, que hace una reflexión sobre un futuro distópico de la juventud en México. No se vayan porque saben que se va a poner muy bueno.
1: La rehabilitación cardíaca combina ejercicio, educación y apoyo en un esquema que está diseñado para pacientes que tuvieron un infarto o una cirugía del corazón, y la verdad es que les ayuda mucho a recuperar su salud.
0: Es muy importante que la gente sepa que existe esta rehabilitación. No solo mejora la salud física, sino que le da a los pacientes herramientas para retomar su vida. Para conocer más del tema, vamos a la entrevista que hicimos Rosalba Aguirre y un servidor.
2: Familia de La Hora Nacional, las enfermedades cardiovasculares son las principales causas de visita al doctor. Y más aún cuando ya se ha pasado por alguna cirugía o algún infarto. La rehabilitación cardíaca es fundamental.
0: Y hoy, una vez más, nos acompaña aquí en La Hora Nacional el doctor Jorge Lara, especialista en cardiología y rehabilitación cardiovascular. Doctor, bienvenido una vez más aquí gracias, a la casa,
3: es un
0: a
3: placer.
0: La Hora Nacional.
3: Muchas gracias.
0: Cuéntenos, ¿qué es exactamente la rehabilitación cardíaca y cuál es su objetivo principal?
3: La rehabilitación cardíaca es un programa interdisciplinario en el que, a través de distintas intervenciones, básicamente entrenamiento, nutrición, atención psicoemocional y control de factores de riesgo, pretendemos fortalecer corazón, mejorar su circulación y restaurar la salud que el enfermo perdió por la enfermedad cardíaca. Sí. Digamos que es el objetivo, pero sí es bien importante entender que su acción es multimodal y es interdisciplinaria.
2: ¿Cuáles son los factores que predominan en este tipo de rehabilitación? ¿Qué es lo que tenemos que considerar?
3: Básicamente tomamos todo en cuenta, porque aunque el eje central podemos decir que es el ejercicio físico, que es de dos tipos, se les da resistencia aeróbica y se les da entrenamiento de fortalecimiento muscular, control del peso, el tabaco, la reducción del estrés y la ansiedad, la mejora alimentación, en fin, realmente es todo un equipo según las necesidades de cada paciente para que pueda controlar todo lo que tiene que ver con su optimización. Programas de rehabilitación cardíaca y prevención secundaria, de hecho, no solamente porque podemos atender antes de que se presente la enfermedad, claro. Y entonces haciendo prevención secundaria a través de esta serie de programas, podemos ayudar al enfermo a que no repita el evento cardiovascular.
2: Y qué importante también para ayudar en esta rehabilitación es la familia, ¿no? Y el entorno sí. Del paciente.
3: Sí es crucial en el entendimiento de la enfermedad y en el apoyo al enfermo. Hay que decir que en realidad la rehabilitación cardíaca tiene como objetivo empoderar al paciente, utilizamos mucho esta palabra en rehabilitación, para que él se haga cargo de su enfermedad, entienda qué lo llevó a ese estado y qué tiene que hacer para recuperarse. Pero siempre cuando hay una familia o un grupo primero de apoyo más sólido que ayuda a darle estructura al paciente, los resultados suelen ser mejores. Hay una estadística que es muy alarmante, porque 2/3 partes de los pacientes que tuvieron, por ejemplo, un infarto, hablando solo del infarto, tienen depresión. Es una estadística fuerte. Y de esos, quienes tienen depresión tienen más probabilidad de morir asociado a la depresión que aquellos que no lo están. Entonces, la atención psicoemocional, de entender los móviles del paciente y su condición para atacar el tema depresivo, es importante. Porque si no, de otra manera, dejamos al paciente a la deriva en el riesgo asociado a que la esfera psicoemocional no está restaurada y eso le puede traer complicaciones a largo plazo. O abandonarse, se dejan y al dejarse ya no atienden su salud, ya no ven de la misma manera la vida y entonces se nos va, sí, se nos va a pique el paciente.
2: El estar bien emocionalmente implica que también como que le pongan más ganas y más entusiasmo a la rehabilitación física, ¿no?
3: Justo. Y creo que aquí vale la pena hacer entender al auditorio que después de un evento cardíaco, de un diagnóstico, hay algo más. La rehabilitación cardíaca es una puerta que llama, es alguien que llama a la puerta diciéndote qué sigue después del infarto, qué sigue después de la cirugía de corazón, qué sigue después del evento cardíaco. Aquí no se acaba. Realmente hay un gran margen de recuperación que tenemos delante si lo sabemos encauzar a través de esta intervención llamada rehabilitación cardíaca.
0: Así es.
2: Doctor, sus redes sociales, ¿dónde podemos obtener más información al respecto?
3: Bueno, pueden escribir al correo electrónico cardiofit.mex@gmail.com o en Instagram estamos como @jorgelaracardio por si quieren también tener ahí alguna aproximación.
0: El corazón emocional y el corazón físico, ¿no, doctor?
3: Es correcto.
0: Muy importante las dos. Doctor Jorge Lara, una vez más le agradecemos muchísimo que nos haya venido a visitar aquí a la Hora Nacional.
3: Al contrario, muchas gracias por la invitación, como siempre.
2: Qué muchas gusto. Gracias, doctor.
0: Y gracias a ustedes, por favor, no se vayan.
4: Cuidadito, cuidadito.
1: En México, el ejercicio del derecho es una parte esencial del funcionamiento institucional del país. Hoy, 12 de julio, en el Día del Abogado, vamos a reconocer a las personas que contribuyen precisamente a la interpretación y aplicación de las leyes. En el país, se calcula que hay alrededor de 250 mil profesionales del derecho, con presencia tanto en ámbitos públicos como en privados y académicos.
0: Y más allá de las cifras, esta profesión tiene un impacto directo en la vida social, porque garantiza el acceso a la justicia y el equilibrio entre derechos y obligaciones.
5: Cada 8 de julio, México conmemora el Día de la y el Abogado, una fecha para reconocer a quienes dedican su vida a la defensa de la justicia, los derechos y el cumplimiento de las leyes. Su trabajo está presente en prácticamente todos los ámbitos de la sociedad, desde los tribunales y la defensa de los derechos humanos, hasta la asesoría en empresas, instituciones públicas, comunidades y personas que buscan resolver conflictos. En nuestro país, de acuerdo a las cifras del Instituto Nacional de Estadística y Geografía, existen más de 400 mil personas ocupadas en áreas relacionadas con el derecho, una profesión que abarca distintas ramas, como el derecho penal, civil, familiar, laboral, administrativo, constitucional y la defensa de los derechos humanos. Detrás de cada expediente, de cada juicio y de cada resolución, hay historias de personas que buscan justicia y especialistas que trabajan para garantizar que sus derechos sean respetados. Para la abogada Gladys Pérez Martínez, ejercer esta profesión representa una responsabilidad y una vocación de servicio.
6: Ser abogada para mí significa una entrega total a ayudar a las personas, buscar los principios de igualdad, de justicia, de equidad. Significa proteger a los que menos pueden, a los que requieren de un profesional para hacer valer sus derechos.
5: El camino de las mujeres en la abogacía también ha significado abrir espacios y romper barreras.
6: Más que dividir es combinar. Combinar porque cada una de las, tanto la profesión como la familia, requieren sus propios espacios, sus propios tiempos. Y a veces el ser abogada también requiere de tiempo, de dedicación, de esfuerzos y tiempo prolongado. Pero combinándolas, estas dos profesiones, porque finalmente tener la familia también es una profesión y las dos profesiones se pueden combinar perfectamente.
5: Para Ricardo Peralta, maestro en Derecho Constitucional y Administrativo y profesor de Derecho Penal en la Facultad de Derecho de la UNAM, convertirse en abogado fue una decisión marcada por la vocación.
7: Servir es mi vida. Nunca me voy a limitar para ayudar a los demás. El ejercicio de los derechos, la defensa de los derechos, conocer las distintas realidades de mi país, la oportunidad de conocer prácticamente todo el territorio nacional, de poder cambiar los destinos de personas, es invaluable y tiene una altísima responsabilidad humana. Esa parte es importantísima en la vocación y la profesión que uno elija.
5: Porque la abogacía no solo se trata de leyes, sino de personas, de historias y de la búsqueda permanente de justicia.
7: Para mí, no solamente es una responsabilidad enorme cambiar sus destinos, sino es invaluable y de alta responsabilidad humana. La transparencia, la integridad, la confianza que le transmites a las personas o las empresas que te consultan en un asunto legal, y por supuesto tiene que ver con la construcción de tu persona, del prestigio de la profesión, sobre todo cuando ese trabajo suma al Estado de Derecho.
5: Las y los abogados son un pilar del Estado de Derecho, un compromiso con la justicia y con un México más equitativo.
1: Las consultorías jurídicas gratuitas son un servicio que acerca la orientación legal y notarial a la ciudadanía.
0: En estos espacios se dan asesorías para realizar trámites y ayudan a resolver dudas sobre patrimonio, testamentos, escrituras y otros asuntos legales en jornadas que se hacen en distintas alcaldías. Y seguimos aquí en La Hora Nacional y ahora nos acompaña el notario Alfonso Cermeño Infante. Y justamente el notario Cermeño nos va a hablar cómo podemos hablar con nuestros notarios y qué se puede hacer para que no nos cueste. o no nos cueste tanto.
8: Claro, ¿cómo están? En este gran programa en el que participa el notariado. Gracias, Cha, gracias, Leo. Les agradezco mucho la invitación. ¿Cómo participar y cómo acudir a una asesoría jurídica gratuita, que es la que hace el notario? El notario participa con asesorías jurídicas en toda la República, dependiendo de cada colegio. El Colegio de Notarios de la Ciudad de México tiene organizadas en la sede del colegio y en todas las alcaldías. Normalmente en el colegio son martes, miércoles y jueves, mediante cita, acuden las personas y pueden presentarse. En las alcaldías estamos llevando a cabo jornadas notariales. Por ejemplo, la semana pasada fue la jornada en Tlalpan, hace unos días fue en Azcapotzalco, también ya tuvimos en Iztapalapa. Hemos tenido en diferentes alcaldías la asesoría jurídica gratuita. Ahí lo que es importante es que la ciudadanía se entere de qué día tienen esas asesorías para que se acerquen y se les dará la asesoría jurídica. Nosotros tenemos esta asesoría jurídica con el colegio y para toda la sociedad. Sin embargo, hay asesoría que se hace, como son en las alcaldías, combinadas con el gobierno de la ciudad. Por ejemplo, en el Zócalo atendemos a más de 60 gentes en un solo día. En las alcaldías, más de 100, depende de cuánta gente va. En el Colegio Notario es alrededor de unas 30, más o menos son la gente, porque es mediante cita y todo. Y en las otras que tenemos en sede permanente, en las alcaldías se atienden hasta 10, más o menos. Esta asesoría no le cuesta nada absolutamente a la ciudadanía. Ellos acuden, nos exponen su problemática y el notario les da una asesoría. No es por cualquier persona. O sea, vamos los notarios a atender a la gente y le damos la información. Nos preguntan muchísimo sobre sus escrituras, sobre todo lo que más tenemos son los problemas sucesorios. En la Ciudad de México tenemos la jornada notarial. La jornada notarial que además ya está en ley y te permite, jornada notarial, poder obtener un subsidio dependiendo del valor catastral de tu inmueble en una venta. Y en el programa sucesorio también te permite el subsidio hasta un 80-90%. Entonces, eso ayuda muchísimo a que la gente que tramita la sucesión pueda después adjudicar los bienes y transmitir a lo mejor por donación. Estas jornadas notariales ya tenemos de esta forma gratuita. 48 años estamos cumpliendo exactamente ahorita de estar dando este servicio en la Ciudad de México. Entonces, estas ayudas que hace el gobierno en compañía del notariado ha podido hacer que podamos ayudar a la gente y que la gente pueda tener regularizada su propiedad.
1: Ahora, ¿cómo podemos, como ciudadanos, tener información, más allá de lo que usted nos está diciendo, de cuándo nos toca nuestra jornada notarial con asesoría gratuita para poder lanzarnos a nuestra alcaldía o, en el caso de estar en otro estado de la República, a la oficina del Colegio de Notarios de nuestra entidad?
8: Exacto. El Colegio de Notarios de la Ciudad de México, pues buscando Colegio Notarios, or.mx, en Twitter, en Facebook, en todos los se encuentra el nombre de Colegio Notarios, en X, en fin. Ahí se puede obtener inmediatamente la información de dónde exactamente se van a llevar a cabo las alcaldías, en qué alcaldías, qué fechas. Esa información se les da y así ya la gente se puede acercar ese día a su alcaldía. Ahora, a nivel nacional, cada colegio debe tener programado qué fecha o qué lugares. El Estado de México también tiene muy, muy similar. Todo igual que nosotros, la asesoría jurídica gratuita, la que pueden acudir al Colegio de Notarios, en fin, todo eso lo hacen muy similar.
1: Entonces, buscar igual en internet Colegio de Notarios y tu entidad.
8: Exactamente. Y pues con eso pueden ver costo de escritura más económica, subsidios en la escrituración, testamento también a bajos costos, y otros programas, por ejemplo, la voluntad anticipada. Todo lo que se puede hacer, y sobre todo para la gente de escasos recursos, automáticamente tiene.
0: Y que es muy importante que tengamos todo eso en regla y como debe ser, ¿no?
8: Como debe ser, efectivamente.
0: Notario, muchísimas gracias. Le agradecemos mucho su visita aquí a la Hora Nacional.
8: Muchas gracias a todos. Acuda a su notario y con muchísimo gusto en estos casi 50 años atendiendo en forma gratuita, con mucho gusto.
1: Ya se la saben, no hereden problemas, visiten a su notario y quédense aquí en la Hora Nacional.
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0: Suficiente es una obra de teatro que plantea un escenario donde las tensiones se llevan al límite por una convivencia forzada entre jóvenes que están siendo evaluados por un sistema que los califica.
1: La obra, escrita y dirigida por Aída del Río, se sitúa en un México de un futuro, pero un futuro cercano, y toca temas como salud mental, presión familiar, expectativas sociales. Y para platicar un poquito más de este proyecto, hoy nos acompaña Mario González Solís. Bienvenido, Mario, a la Hora Nacional.
11: Hola, ¿qué tal? Mucho gusto. Muchas gracias.
0: Al contrario, gracias a ti por estar con nosotros. Ya brevemente platicamos de qué va la obra, pero si nos puedes, por favor, ampliar un poquito más la información, porque además es la segunda vez que se presenta, ¿no? Ya hubo... Exacto. Una presentación hace 1 o 2 años y ahora con algunos pequeños cambiecitos. ¿Cómo ves este México del presente y este México del futuro?
11: Ay, pues es muy interesante porque creo que cuando empezamos a crear esta obra la estábamos evaluando y la estábamos visionando desde un futuro probable. O sea, como que teníamos estas dos vertientes del futuro probable y del futuro posible, ¿no? Entonces estábamos como un poco más jugando con el futuro posible, pero pues ya ha pasado un par de años desde que eso pasó y entonces un montón ha cambiado y de pronto hay una cosa como muy distinta que hace que la obra incluso se sienta como que se tenía que mover, ¿no? Entonces en esta ocasión pues la hemos movido también un poquito.
0: Que es una obra que además escribió Aída del Río, que también es actriz.
11: Sí.
0: Me llama mucho la atención que es una puesta en escena enfocada a los jóvenes, que les va a tocar a ellos este mundo. Digo, uno como sea ya va de salida.
1: Pero las criaturas,
0: oye.
11: Sí, sí, sí. Sí, la obra está situada en el 2038, o sea, digo, ya cada vez más cerca, ¿no?
1: Mañana. Ajá. Pasado mañana. Pero
11: entonces estamos hablando de que estos personajes en teoría nacieron en el 2020, ¿no? O sea, en el año de la pandemia, o sea, como una cosa que pues es muy complicada. Ellos nacieron ya en un universo en el que pues, la cosa es completamente distinta.
0: Sí.
11: Y que va avanzando rapidísimo y que las expectativas están a flor de piel y que la comparativa en redes sociales y que la conversación es completamente diferente. Entonces, pues sí, nos toca ver a este grupo de jóvenes posibles que se están enfrentando a un universo pues donde hasta para entrar a la universidad tienen que hacer un programa en donde a fuerzas tengan que pasar y que el programa les va a decir que tienen que estudiar. Es como una cosa que va limitando, pero que de pronto sí parece un reality show, pero es que de pronto la sociedad y cómo estamos organizándonos en el mundo parece eso, ¿no?
1: ¿Es el público joven el que tiene que ver esa obra o también padres y madres de familia angustiados, adultos como nosotros que, como dices, ya la libramos más o menos? ¿En quién están pensando? O sea, ¿quién tiene que recibir los aprendizajes de esta obra suficiente?
11: La obra nace desde una inquietud de Claudia Chuf. Ella es una terapeuta y además pues como que se dio cuenta de las estadísticas como tan alarmantes que existen sobre el suicidio en adolescentes, ¿no? Y que cada vez van más al alza. Entonces, nace desde esta pues inquietud y esta preocupación y quería hacer una obra que expresara las problemáticas de los adolescentes. Entonces, a partir de ahí, creo que la obra le habla a los adolescentes para que sepan que están acompañados, para entenderse, para saber que hay un espacio en donde, digo, hemos pasado por la adolescencia, todas las personas que estamos aquí,
0: sí.
11: Y pues es una cosa que puede ser muy trágica, pero también muy hermosa. Entonces, como que la obra apuesta por decir, hay un espacio, hay otras personas, no estás sola, no estás solo, estás acompañándote de personas que hemos vivido esto y de personas que lo están viviendo contigo.
0: Y personas reales.
11: Que lo vivirán, claro, y personas reales,
0: sí,
11: o sea,
0: sí,
11: que
0: sí.
11: Estamos aquí.
0: Claro.
11: Y creo que también para los jóvenes es eso, pero para los padres es entender que sus hijos van a pasar por un proceso muy delicado y muy complicado como es el de la adolescencia. Y quienes no son padres, quienes somos adultos sin hijos, vamos a poder entender que existe esta población y que nosotros pasamos por ahí. Entonces, como que también hay mucho prejuicio en la adolescencia, hay muchas cosas que nos hacen sentir que los adolescentes solo están como de pronto como para estorbar, ¿no? Como para hacernos caras y para jugar. Y entonces,
0: siendo adolescentes.
11: Que, claro, como
0: y
11: que no, y no les damos el lugar
0: claro.
11: Que es real, que son personas. Y entonces, como personas necesitamos vernos como personas.
0: Sí.
11: Entonces es una obra que es apta para todo público y todo el mundo se va a llevar una lección con respecto a vernos.
0: Muy bien. Mario, rapidísimo, porque ya se nos acabó el tiempo. ¿Nos puedes decir en dónde, qué días y a qué hora podemos ver la obra?
11: Estamos del jueves a domingo en el Teatro El Milagro, los jueves y viernes a las 8 de la noche, los sábados a las 7 y los domingos a las 6.
1: ¿Tienes redes sociales la obra?
11: Sí, estamos en redes sociales como @suficienteobra.
12: Muy bien. Perfecto. Buenísimo. Mario González Alís, muchas gracias por estar con nosotros aquí en La Hora Nacional.
11: Muchísimas gracias por la invitación.
1: Y gracias a todas las personas que nos acompañan aquí cada domingo. No se vayan. En la evolución del reggae contemporáneo en México han surgido proyectos que recuperan la raíz del género al mismo tiempo que lo reinterpretan con sonidos actuales y producción moderna. Kushmik es parte de una generación que entiende el reggae como un espacio vivo de exploración musical.
13: Yo soy Sonodred y soy tecladista y fundador de la banda.
14: Hola, ¿qué tal? Yo soy Eric de la Rosa, bajista de Kushmik.
15: De este lado, Fedo, baterista.
16: ¿Qué tal? Yo soy Pedro Vázquez y soy el guitarrista de Kushmik.
17: Saludos, mi nombre es Abner Martínez y toco saxofón tenor en Kushmik.
12: Kushmik, bienvenidos a La Hora Nacional. Qué gusto tenemos por acá.
15: ¡Yes!
13: Muchas gracias por invitarnos.
12: No, al contrario, qué gusto. Pues cuéntenos de Kushmik, ¿cómo nace la banda? ¿Cómo se sienten? Bueno, ¿cómo nacen? Ahorita vamos a entrar en los sentimientos, que es importantísimo en la creación musical.
13: Claro que sí, muchas gracias. Yo soy Sonodred y... pues Kushmik nace de un sueño que tenemos varios compañeros, varios amigos que tenemos de mucho tiempo de conocernos tocando música. Afortunadamente tocamos diversos géneros, nos hemos desenvuelto en varios géneros y gracias a eso es que coincidimos en que el reggae fue nuestra fuente de poder demostrar el talento y nuestro mensaje. Y Kushmik es eso, es un colectivo de hermanos que buscan transmitir el mensaje nuevamente y para que escuche la gente la nueva propuesta del reggae que se está haciendo aquí en México, de que siempre hay más cosas buenas y que se sigue trabajando. Es un género, un gremio que está un poco cerrado, pero eso es Kushmik, precisamente unión y hermandad.
1: Oigan, ¿y cómo sienten que está en este momento la escena del reggae en México? Porque ha tenido altibajos, hay momentos en los que hay un montón de proyectos y después hay temporadas en las que quizá se apaga un poquito la llamita, pero siempre regresa, ¿no? Como que de alguna manera el interés sigue ahí.
13: Es que al final el movimiento siempre está latente. Más bien es la difusión, a veces es entre los mismos organizadores se encajan, ¿no?, en jalar solamente un proyecto. Digo, con mucho respeto, ¿no? Pero al final somos bastantes músicos los que habemos. Hay diferentes propuestas y creo que esto no se apaga, más bien es cuestión de seguirle dando la difusión, de que siga habiendo unión, de que no seamos cerrados, que estemos abiertos a escuchar nueva música y nuevas propuestas.
12: No, y además acaba de ser el Día Mundial del Reggae, ¿no?
13: Sí, el primero de julio fue el Día Internacional del Reggae y pues también por eso agradecemos la invitación que nos están haciendo con referencia a esto y pues también queremos precisamente demostrar que en México se hace buen reggae y se transmite un mensaje igual de paz, de hacer buenas cosas.
12: Claro.
1: Oigan, ¿y de repente sienten que se les cuela la influencia de los géneros que habían explorado antes en el resultado final del reggae de Kushmik?
14: De hecho, creo que ese es el sello de Kushmik, ¿no? Que de pronto estamos haciendo como algún tema y es una base muy reggae, muy roots, pero de pronto los metales, que cabe mencionar que dos de nuestros integrantes son uno colombiano y otro de Venezuela, que es nuestro director musical. Y la verdad, ellos han influenciado también el sonido mucho de Kushmik, ¿no? Porque se vuelve algo como de raíz mexicana, jamaiquina, pero con estos tintes muy tropicales, ¿no? Muy caribeños, que enriquecen al proyecto, ¿no?
1: Oigan, ¿cuáles son las redes sociales de Kushmik para estar pendientes de sus proyectos, de sus shows, de todo lo que viene?
15: Es Kushmik, así como tal, _ oficial, en todas las plataformas nos encuentran, ahí estamos disponibles, se vienen eventos donde próximamente vamos a estar tocando en vivo, así que
12: ahí
15: pendientes.
12: Va a estar todo, es Kushmik con K, ¿verdad?
1: Con K.
12: Kushmik, _ oficial. Perfecto. Muy bien, pues ahí está, pues a seguirlos, ¿no? Para enterarnos de por dónde va a andar en este viaje Kushmik.
1: ¿Cómo no? Muchísimas gracias por habernos acompañado, muchachos.
13: Gracias a ustedes por la invitación y los invitamos a que nos sigan y escuchen lo que vamos a andar preparando próximamente.
12: Seguro que sí. Claro.
15: Se viene nuevo disco, se vienen muchas sorpresas, así que no se lo pierdan.
1: El clásico, se vienen cositas.
13: Estas sí son en serio.
1: Perfecto. Oigan, pues una vez más gracias y gracias a todos ustedes que nos acompañan aquí todos los domingos en La Hora Nacional.

0: Y justo para cerrar esta hora nacional, hoy en el Día del Abogado recordamos a Jesús Reyes Heroles, que decía que sin legalidad no hay libertad posible.
1: Esta idea sigue siendo vigente porque el derecho no es solamente un conjunto de normas, sino que es una herramienta para equilibrar la vida pública y también para proteger la dignidad de las personas. Con esta idea nos vamos. Que tengan una excelente semana.
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5: ¿Cómo están? Soy Claudia Mejía. Una nueva semana, un nuevo episodio. Hay un tema que, pues como mujeres tal vez sepamos cómo manejarlo, pero tal vez haya mujeres o adolescentes que aún no, y es este tema de la higiene menstrual. Y para eso tenemos a nuestra querida doctora Carelia Mendoza, ella es ginecóloga. ¿Cómo estás, doctora?
6: Muy bien, muchísimas gracias, un gusto estar con ustedes.
5: Hablemos de la higiene menstrual, pero sí quisiera como una guía, ¿no? O sea, saber el paso a paso.
6: Claro.
5: De una buena higiene menstrual.
6: Hablar de higiene menstrual es un tema bastante amplio en el sentido de que hay muchas cosas que aún no sabemos. Sin embargo, pues la mayor parte de nosotras tenemos el contacto o de alguna manera nos introducimos a la higiene menstrual como Dios nos da a entender.
5: Sí.
6: Porque nadie nos explica qué usar, cómo usar, cada cuánto cambiarlo. En el mejor de los casos, nuestra mamá, prima, tía, amiga nos orientará un poco. Pero a pesar de todo lo que hemos avanzado en comunicación, en normalización del periodo menstrual, pues finalmente no hemos logrado que esto sea hablado de manera amplia, ¿no? Porque todo mundo esconde como esa parte todavía. En muchas ocasiones pensamos que esto es como algo que es sucio, ¿no?
5: Mucho tabú.
6: Mucho tabú, justamente. Lo primero que debemos de saber es, cada mujer es única, cada mujer tiene afinidades o facilidades para determinados productos de higiene menstrual, pero lo más importante es a ti que te sirve y a ti que te acomoda.
5: Esto de las copas no es tan nuevo, ya tiene tiempo, pero el otro día yo hablando con una prima le decía, bueno, ¿por qué no intentas usar la copa? Y dice, es que no he tenido relaciones. Y yo me quedé como en ceros y en blanco porque no supe qué decirle, porque no estoy informada sobre esta parte, este producto de la copa. Entonces, ¿esto es un mito? ¿Es real? ¿Quién puede usar la copa? Bueno, tú nos acabas de decir lo que mejor te acomode y te funcione.
6: Estos dos elementos, al igual que los tampones, son situaciones que tenemos o objetos que tenemos que introducir dentro de la vagina. Aquí el por qué usarlos o no usarlos cuando se ha tenido o no se ha tenido vida sexual depende precisamente de un mito que tenemos muy arraigado, de la cuestión de virginidad. Tenemos muchas veces esa idea de que si no se han tenido relaciones sexuales, no se pueden utilizar este tipo de copas o de discos o de tampones. Si la paciente está consciente de que su virginidad está únicamente dada por una estructura anatómica que puede o no estar presente, puede o no romperse en el momento de la primera relación sexual, y para ella es mucho más fácil utilizar mediante educación que nosotros le damos a veces en el consultorio para la utilización de tampones o copas menstruales, pues adelante. Aquí la única situación es que cuando no han tenido vida sexual, utilizar este tipo de elementos puede llegar a producir un poco de dolor o incomodidad. Por eso es que muchas veces pues no se les recomienda, pero no propiamente está prohibido.
5: ¿Cuál sería la opción para las personas que no tienen un fácil acceso a estos productos?
6: En muchas zonas rurales incluso todavía utilizan telas como tal para absorbentes y no utilizar productos que sean desechables, y precisamente por el alto costo que tienen. Entonces son regiones en donde están acostumbrados a utilizar los recursos propios, porque no hay forma de que ellos tengan acceso a otro tipo de procesos o de materiales como las toallas sanitarias.
5: Y por ejemplo, si estas mujeres utilizan estas, supongo que son como los pañales que usan para los niños.
6: Sí, o incluso, por ejemplo, algunas telas absorbentes como los tipo toalla, la toalla para lavarse las manos, pueden llegar a utilizar.
5: Okay.
6: Y lo único que se les recomienda es que estén perfectamente lavadas, perfectamente secas antes de utilizarlas, porque esto puede ser un factor de riesgo para infección. La copa menstrual es una excelente opción, pero también tiene ciertas situaciones que debemos de tomar en cuenta. Entiendas que tienes que cambiarlo cada 6 a 8 horas recomendablemente, incluso de acuerdo a la cantidad de flujo que tienes puede ser esto más frecuente. Al igual que con la toalla sanitaria, se recomienda cambiarla entre cada 6 a 8 horas para evitar algún accidente o alguna situación de infección.
5: ¿Tipo de ropa interior? Okay. O sea, que podamos utilizar.
6: Bien. Independientemente de que estemos o no en un ciclo menstrual, nosotros debemos utilizar ropa interior que sea completamente algodón, es la recomendación siempre, completamente de algodón. Tratar de evitar que tenga colores, porque se ha visto que incluso los colores pueden llegar a tener algunos elementos que pueden ser disruptores endocrinos. Tratar de evitar telas sintéticas precisamente por el contacto con estos disruptores endocrinos o por contaminación. Y ropa que no sea muy ajustada, porque pues nos encanta meternos en esos pantalones súper embarrados que nos ponemos con calzador, pero no es como lo más sano, ¿no? Entonces, en cuanto a la ropa interior, pues no debe ser ajustada y debe ser de algodón preferentemente.
5: El lavado de manos. O sea, yo creo que debe ser el primer paso, así uses lo que estés usando, lavarte las manos.
6: Sí. Independientemente del producto que nosotros utilicemos, siempre se recomienda para remover cualquier producto de higiene menstrual lavarse las manos previamente, porque vamos a tocar nuestra área genital.
5: Ay,
6: y
5: sí.
6: Todo lo que traemos en las manos, o sea, todo lo que toca nuestras manos en todos lados, pues tiene mucha contaminación de muchas cosas. Entonces, lo ideal es sí lavarnos las manos antes de ir al baño.
5: Por favor, y después también, ¿no? Digo,
6: sí.
5: La preciosa hay que cuidarla. A la hora de lavar tu área genital, hay demasiados productos también. Existen muchísimos productos, jabones, lociones, etcétera, etcétera, etcétera. ¿Qué es lo recomendable para la limpieza?
6: Lo recomendable es no utilizar productos perfumados, que eso es fundamental. Bañarnos únicamente con agua y jabón, jabón neutro de preferencia, sin aromas, sin olores añadidos, porque estos pueden llegar a generar contaminación como lo hablamos con los productos de higiene menstrual. Entonces, realmente, otra vez venimos de campañas publicitarias en donde dicen que nuestro cuerpo tiene que oler a flores del campo y pues la realidad es que no es
5: obvio,
6: cierto.
5: No.
6: Entonces, pues nos hemos acostumbrado a que debemos de oler perfumadas todo el tiempo y esto no es necesario. Con que nosotros tengamos una higiene con un jabón neutro, un jabón de baño que no sea perfumado, es suficiente. Existen muchos productos, mientras estos no tengan algunos fenoles, algún aromatizante, podemos utilizarlos.
5: La limpieza para ir al baño, ¿cómo debería de ser?
6: Siempre tratamos de encontrar productos que nos puedan ayudar en nuestra vida diaria. Entonces, hay, por ejemplo, a quienes se les facilita las toallitas húmedas. La realidad es que dentro de todo lo que se ha estudiado, lo único que se pide es que si se utilizan, por ejemplo, toallitas húmedas, estas no sean con alcohol y no tengan ningún tipo de perfume. Entonces, lo que hacemos habitualmente y la práctica común es el uso de papel higiénico, con lo cual tendría que ser suficiente. Lo ideal es que nosotros tuviéramos un lavado con agua y posteriormente solamente secar a palmaditas con el papel higiénico, pero se considera que utilizar únicamente el papel higiénico y limpiarnos de adelante hacia atrás, pues tiene que ser suficiente para nuestra higiene.
5: ¿Y baño diario?
6: Baño diario, sí, por supuesto.
5: ¿Estés o no estés en tu periodo?
6: Así es.
5: Ok. Bueno, digo baño diario porque, bueno, una sabe de eso, ¿no? Entonces
6: claro.
5: Ya una a los dos días y no te bañas ya estás como de...
6: Exacto,
5: como
6: pero
5: incómodo,
6: también
5: ¿no?
6: Tratar de no exagerar en nuestro aseo diario porque pues hay pacientes que se lavan con ciertos jabones que son muy abrasivos para la piel. Mm. Entonces este tipo de jabones está prohibido.
5: ¿Cómo abordar este tema con las niñas, con las hijas?
6: Primero debemos de aprender nosotros, quitarnos todos los tabús, todos los mitos que tenemos en la cabeza, quitarnos las dudas. Y segundo, pues entender que también nuestros hijos ahora tienen acceso a otro tipo de elementos que a veces pues llegan a conocer más de ciertos temas que nosotros. Entonces, entre mejor estemos preparados, podemos pedir apoyo de un médico para poder orientar a nuestros hijos sobre estos temas.
5: Pues muchísimas gracias por estar aquí y por darnos estos tips. Soy Claudia Mejía. Bye.

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1: 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Además, es el técnico con más victorias en partidos oficiales, así como dirigir 9 Copas de Oro, 3 Copas América y 3 CONCACAF National League.
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3: Oigan, pues este fin de semana vimos a Sebastián Álvarez con su familia en uno de los parques de la ciudad, ya que es una persona muy dedicada a su familia y así también comprometido con su comunidad, ya que lo hemos visto muy trabajador en las colonias. Por lo que no nos sorprenda verlo como aspirante a cargo de elección popular, ya que anda imparable en las labores comunitarias, así que no lo pierdan de vista.
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0: Pero muy buenos días. Buenos días a toda la raza que está en sintonía del doble impacto de la mejor FM a través del 89.9 en San José del Cabo, 102.3 en Cabo San Lucas. Antes de comenzar, como ya lo externamos en nuestras redes sociales, quiero mandarle un abrazo sincero a mi compañera y amiga Carla Trejo. Ustedes la conocen cariñosamente como la Chula Trejo. Alguien con mucha chispa, con mucho carisma, bien entregada a su trabajo, a sus radioescuchas, con una voz inconfundible, incomparable. Usted desde que la escucha sabe que se trata de la Chula Trejo, y gracias a todas esas cualidades y más cualidades que tiene, se ha ganado el corazón de toda su gente, de toda su familia, de todo su equipo de trabajo, de todos los que trabajamos aquí con ella y de toda la gente que la escucha todos los días en la mañana. Le quiero mandar desde aquí todo mi corazón, desde aquí todo mi acompañamiento, todo mi sentimiento compartido para ella, ¿verdad? Y para toda su familia en estos momentos que sabemos que son muy difíciles, que son muy complicados, que son inexplicables. Le quiero mandar todo mi abrazo y todo mi cariño a mi querida Carlita Trejo, la Rechula. Uno tiene la costumbre de decir resignación, ¿verdad? Y yo en lo particular, cuando me decían a mí resignación por lo de mi mamá, por lo de mi papá, resignación es igual a olvidar, y jamás, créanmelo, jamás, nunca, nunca voy a olvidar, en este caso yo, a mis papás, ¿verdad? Entonces, pues pronta recuperación, se tiene que aprender a vivir con este dolor, con este hueco, con este vacío, y los invito a ustedes también para que hagan votos para que mi querida Carlita Trejo pues pueda llevar esta situación. Es difícil, pero de la mejor de las maneras, ¿verdad? A mi querida Carlita Trejo le mando un abrazo y todo mi sentimiento y todo mi cariño, ¿verdad? Así es que, pues, caramba, sin palabras, ¿verdad? Otra frase que también a mí me, como que no me gusta mucho, pero pues no tiene, pero es la verdad, el show tiene que continuar. Son exactamente las 11 de la mañana con 8 minutos, 11 de la mañana con 8. Comunícate con nosotros el día de hoy, 13 de julio del año de gracia del 2026. Mi nombre no importa. De todas maneras, se los voy a decir, soy Ángel El Regio y estaré con ustedes hasta por ahí de las 5 de la tarde con un montón de música, de saludos, de buena vibra. Eso sí, de buena vibra, complacencia, lo que tú quieras, ¿verdad? Así es que comunícate conmigo. Para eso tenemos el 624-1920-899 y el teléfono en cabina 624-104-2035. ¡Vámonos con música, les parece! ¡Vámonos! Aquí está Luis Ángel el Flaco y Grupo Firme, se llama Hasta la Miel Amarga.
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Vámonos con la Sonora Mermelada, son las 11 de la mañana, 13 minutos, 11 con 13, aquí nomás en La Mejor FM.

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2: Vámonos con la música de los Tiranos del Norte. Se llama Arrepiéntete, las 11 ya con 18 minutos. 11 con 18, gracias por estar escuchando La Mejor FM aquí.

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1: Aquí están Los Ángeles de mi compadre Charlie. Qué bonito estilo, ¿no? Y qué bonitas canciones de Los Ángeles de Charlie. Ya son las 11:27, se llama

Mariachi. 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

0: original, ¿verdad? En contra del mismo éxito, pero en su versión copia, ¿verdad? El día de hoy, mi compadre Mena me lo sugirió, así es que échele la culpa a él, ¿verdad? Saludos a mi compadrito Mena, por supuesto, que me dijo desde hace días, oye, ponme esta competencia, está chida. Bueno, vamos a ver qué dice la raza. ¿Qué opina el respetable? Oiga, bien pendientes porque mi compadre La Pantera y mi comadre La Bandida andan en la calle. Andan por ahí, compadre, compadre Pantera. ¿Andas por ahí, compadre? ¡Pantera! No nos escucha La Pantera. A ver, bueno, Pantera.
1: Aquí andamos, compadre Regio.
0: Adelante, compadre. ¿Dónde andas, compadrito?
1: Estamos exactamente en lo que es afuera de las instalaciones del Auditorio Municipal de Cabo San Lucas. Y no me encuentro solo, compadre Regio. Hoy me traje a la belleza de la radio, ¿verdad? ¿Cómo estás, compadre? ¿Cómo estás?
0: ¿A quién te llevaste, días, Pantera? ¿A quién te llevaste?
2: Hermosos. Oigan, súper contenta, muy emocionada y feliz de la vida de podernos encontrar por acá. Porque lo prometido es deuda. Yo les dije, el lunes se las voy a refrescar. Así que aquí andamos para refrescárselas con unos ricos, sabrosos, deliciosos y bien grandotes bolis para que se dejen caer todos por acá.
1: Así es, Palomilla. Volvemos a repetir ubicación. Estoy sobre lo que es el Boulevard Constituyentes, justamente enfrente del Auditorio Municipal. Aquí los vamos a estar esperando un ratito más, mi estimada bandida.
2: Así es, nada más busquen la regaladora y aquí nos van a encontrar porque venimos con la estación hermana, ¿verdad? Acá estamos Exa y la mejor, junto con Chilapa, Vivi, su servidora Carolina, la bandida y obviamente el Panterita que, ay, luego rompiendo corazones, qué bárbaro, ¿no? ¡Cálmelo, amárrenlo!
1: Ahorita volvemos a establecer contacto. Mientras eso pasa, vámonos con la sección más esperada del día, original contra copia, mi estimado Regio.
0: Eso, compadre, muchas gracias. Oye, compadre, ¿con quién andas tú, Pantera? ¿Con quién estás ahí?
3: Buenas tardes, buenos días. Quiero...
1: Con la bandida.
0: Mamazota. Ya está, compadre, muchas gracias. Vámonos directamente con nuestra competencia original y copia. Oye, ¿quiere usted tomarse la foto, darse un taquito de ojo con la hermosura, con patas de mi comadre Carolina Moreno, la bandida, ahí en el Auditorio Municipal, ahí se vaya a conocer a la bandida y de pasada se va a refrescar con un bolis o qué? Vámonos con la competencia original contra copia del día de hoy. Ya se la saben. Por el lado de la original, por el lado de la original tenemos... Gran cantante brasileño, brasilero. ¿Se acuerda de esa rola, señora? ¿No se acuerda? ¿Se acuerda de esa rolita de Roberto Carlos por allá en el año de 1986? Esta canción que se llama Símbolo Sexual en su versión en español. Porque también la grabó en su idioma natal, en el portugués. Es Roberto Carlos, se llama El Símbolo Sexual y estaba contra la...

0: Aquí está Ambrosio Cano, el Chalinillo. Se llama Símbolo Sexual. ¿Cuál le gusta más, señora? ¿La original o la copia? Este es el momento de votar. 11 de la mañana con 36 minutos. ¿A dónde puede votar usted? Pues al 624-1920-899 con sus notitas de audio. Y el teléfono en cabina, 624-104-2035. ¿Por cuál votas? ¿Por la original o por la copia? ¡Rápidamente! A ver, nos están llegando por acá mensajes. Vamos a ver qué dice la raza. ¡Escuchamos a la raza!
1: Regio, las chicas de la tortillería, votamos por la copia.
0: ¡La copia! Un abrazo y un beso para las chicas de la tortillería. Y ahí les va con todo cariño. ¡Ay, qué rico, amor! ¿Por acá qué dice Jimenita?
2: Muy buenos días. La original con Roberto Carlos.
0: Por la original, ya se empató la onda. Vamos a atender reportes telefónicos. Bueno...
3: ¿Qué tal, Recho? Muy buenos días.
0: Buenos días, compadre. ¿Quién habla?
3: Habla

0: llora, disculpe la ausencia.
1: Ney llora, oye, ¿dónde andabas, compadre?
0: De vacaciones, recio.
1: Órale, compadre, ¿por cuál votas?
0: Hola, original, y me das un abrazo a la chula Trejo, pero paso por ahí.
1: De tu parte, Ney llora, de tu parte, con todo cariño. Órale, compadre, gracias. Oye, son bastantes los mensajes que están llegando para mi comadre Carlita Trejo la Chula. Yo se los voy a hacer llegar. 2 para la original, 1 para la copia. Atendemos otro reporte. Bueno, hola. Buenos días, ¿quién habla?
2: Ángel.
1: ¿Qué onda, Tocayo? ¿Por cuál votas, Tocayo?
2: Por la original.
1: Por la original, se queda la original. Vamos a escuchar entonces la original, señoras y señores. Aquí está Roberto Carlos. Esta canción muy bonita que se llama El símbolo sexual. Esta es mi rola, ¿no?

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1: Javier Aguirre, el vasco de 67 años y director técnico de la escuadra mexicana, en este 2026 dirigirá su tercer campeonato de fútbol internacional. Además, es el técnico con más victorias en partidos oficiales, así como dirigir 9 Copas de Oro, 3 Copas América y 3 CONCACAF National League.
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0: lunes, papá. Lunes, el día más bonito de la semana. ¿A poco no, compadre? ¿A poco no? Hoy el lunes riquísimo. Oye, bien pendientes, porque en cualquier momento vamos a hacer contacto con la regaladora, con mi compadre la Pantera Cumbiambera, que anda en la calle. Anda en la calle y anda nada más y nada menos que con Carolina Moreno, la bandida. Nuestra compañera locutora, que me están llegando reportes y me están llegando unas fotos de quienes ya fueron a verlos, a comerse ahí el bolis. Me están llegando reportes de que la bandida anda en bikini. Un bikini de color azul. Así es que córrale donde andan ellos para que, pues se tome la foto con mi compadre la Pantera. Bueno, pues con la Pantera tiene oportunidad de tomarse foto todos los días, ¿verdad? Pero con la bandida, ¡oh! Y la bandida. Ahí anda en la calle, ¿verdad? Vamos a atender reportes telefónicos, lo hacemos con todo cariño. Bueno.
1: Compa Regio, puede, buenas tardes, antes que todo, después que nada.
0: Buenas
1: puede
0: tardes.
1: Puede ponerme nomás por orgullo de Elías Medina.
0: Ándale, compadre. Esa rolita, ¿para quién dedicada, compadre?
1: Para mí, porque me gusta un chingo nomás.
0: Ándale, compa, nomás por eso, por sus polainas nomás.
1: Gracias, compa.
0: ¿Quién habla, compadre?
1: Compa Ponce.
0: Órale, ya está, Ponce. Ahorita sale, compadre. Gracias, compadrito. Ahorita sale su rolita. Así es que ahorita nos van a decir dónde andan la Pantera y dónde anda mi comadre, la bandida, para que corra a tomarse la foto. Pero no solamente a tomarse la foto, a que se refresque con ellos, porque traen un cargamento impresionante de bolis. Bolis de sabores. Oye, los bolis, allá donde tú eres, allá donde tú, si vienes de Sinaloa, si vienes de Guerrero, del Distrito Federal o de la Ciudad de México, ¿cómo les dicen a los bolis? En el caso mío, si hay paisanos míos de Monterrey, me podrán dar la razón. En el caso mío, los bolis en Monterrey son bollos. Bollos. Son un bollo de fresa, un bollo de tamarindo. Son bollos. Los bolis también se les conoce como sabalitos. Sabalitos allá, de donde tú eres, allá en tu rancho. ¿Cómo se les conoce los bolis? Los bolos, los hielitos. Aquí también les dicen hielitos. En mi rancho son bollos. ¿Verdad? Allá donde tú eres, ¿cómo les dicen? A los bolis, a los hielitos. Son las 12:04. 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A ver, por acá, ¿qué dice mi querido Forky? Dice, a ver, compadre, lo escuchamos con todo gusto, mi compadre Forky.
2: Me gusta más el Pantera. Vámonos por la original.
0: Ah, la original. Dice por acá, compadre, tengo una propuesta para la original copia. O el día de mañana. El día de mañana la ponemos, compadre, cómo no, con mucho gusto. Dice, los bolis allá en la Ciudad de México y en el Estado de México les decimos congeladas. Y allá en Veracruz se les llama igual bolis o cubitos. ¡Ándale! Dice Yadira Flores, en la Ciudad de México les decimos congeladas. ¡Salud, mi regio! Y para tu barbero de Sevilla, ¿cómo no? Para mi compadre Pepe Toño. Pues en mi rancho se les dice bollos. Bollos o sabalitos. Vámonos, ¿qué les parece si arrancamos? Arrancamos de esta manera, más norteño imposible. Aquí están los tigrillos, se llama el cama, el camaleón. Aquí nomás, en la mejor.

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1: Aquí nomás la mejor FM, amigos míos. Seguimos desde las calles de Cabo San Lucas y ahora nos encontramos en lo que es la colonia Los Cangrejos, justamente la calle Paseo del Pacífico, a la altura del estadio Don Cole. Aquí está estacionada la regaladora y adivinen con quién me encuentro el día de hoy. Hoy me encuentro con doña Carolina Moreno, que el día de hoy se vino en bikini azul. Si usted quiere una foto con ella, cáigale. Vuelvo a repetir ubicación, estoy en lo que es la calle Paseo del Pacífico, justamente a la altura del estadio Don Cole. Carolina, ¿cómo estás?
2: Oigan, muy contenta, calorada, pero confundida. Es que, a ver, ayer mis compañeros me dijeron, Caro, mañana tenemos activación para ir a regalar bolis, entonces te tienes que venir playera. Yo me lo tomé en serio y me vine en bikini, pues avísenme que no, ¿qué onda con eso?
1: Es que era con playera.
2: Ah, entendí, sin playera.
1: No, es con playera y fresca, ¿eh?
2: Pues bueno, ya ni modo, aquí ando bien a gusto disfrutando del calorcito junto con el Pantera, así que ya lo saben, estamos justo aquí enfrentito del estadio Don Cole para que le caigan, se vengan y recuerden que tienen que traer o su calca o la aplicación descargada para que se puedan llevar su bolis bien rico y sabroso. Traemos de muchos sabores. Compren. No, no es cierto. He regalado.
1: Así es, amigos, aquí nos vamos a estar esperando 10 minutitos más porque nos vamos a mover rumbo a lo que es el Parque de Lomas del Sol, así que aquí los esperamos. Vuelvo a repetir nuevamente la ubicación. Estamos en lo que es la colonia Los Cangrejos, a la altura, sobre la calle Paseo del Pacífico, a la altura del estadio Don Cole. Aquí los esperamos y recuérdelo, están escuchando la doblemente poderosa 89.9 en San José del Cabo, 102.3 aquí en Cabo San Lucas.
2: Aquí nomás. ¡Uy!
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3: Así es que ya lo escuchó usted. Vaya ahí al estadio Don Cole porque ahí anda la bandida de la mejor FM. ¡Córrale! Y llévese un boli.

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1: 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Se llama Una carta y un clavel, son las

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Son exactamente las 12:31, 12:31. Oye, el sábado pasado nos invitaron a una boda muy padre y toda la onda allá en San José del Cabo. Le quiero mandar un saludo y una felicitación a Mamá Paz, ¿verdad? Que el sábado pasado contrajo nupcias con el amor de su vida, con Pablito Pino, ¿verdad?

bien padre y todo. Bien padre todo, me la pasé muy bien. Me eché ahí mis elodias, bien padre. Comimos ceviche. Saludos a mi compadre Hans. Comimos ceviche bien rico, todo bien padre, bien rico. Nada más que cuando ya nos íbamos a venir, cuando ya nos recogimos, pues no se me ocurrió. Bueno, es que uno no sabe de estas ondas de la playa, ¿verdad? Pero la playa se encarga de educarte. Entonces, pues no nos sentamos ahí. La raza que ha ido a Palmilla, pues ahí hay, ahí pues las piedras, ¿verdad? Nos sentamos arriba de las piedras, así bien padre. Pues no nos arrimó un revolcadón, una ola. Pero señor revolcadón, que pareciera que mi señora me golpeó. Pero no, fue una ola que me... me puso ahí, pero mal, mala onda, ahí con las piedras y todo, pero bien divertidos, que nos la pasamos ayer por Palmilla y el sábado en la boda, saluditos. A Mamá Paz y a Pablo Pino, su flamante esposo. Son las 12 ya con 34, 12 con 34, vámonos con lo que la raza nos está solicitando, aquí a través del doble impacto de la Mejor FM. Aquí está mi paisano Elías Medina, acompañado de los invasores de Nuevo León. Se llama nomás Por Orgullo, esta me la estaban solicitando y la enviamos con todo cariño. 12:34, temperatura 31 grados.

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12:44, la barra mercurial indica que tenemos 31 grados Celsius aquí en Los Cabos, Baja California Sur. Saluditos a la raza que nos escucha en la playita, papá, que anda en la playuki. Hoy lunes, saluditos a todos ustedes, como no, con mucho gusto. Vámonos con más.

0: Vámonos con más música, pero antes vamos a escuchar a mi compadre Pantera, a ver dónde anda, compadre Pantera, adelante.
1: Muy buenas tardes, compadre Regio, hoy ya nos cambiamos de ubicación, ahora nos encontramos en lo que es Lomas del Sol, justamente en lo que es calle Tierra y la calle Vía Láctea, justamente en este cruce de calles, enfrentito de lo que es el parque Lomas del Sol, y me encuentro bien acompañado, me encuentro con la señora Doña Bandida. Buenas tardes, señora.
2: Puedes dejar de decirme señora y doña, porque gracias a ti y al regio ya me hablan así. Y antes me decían mi reina hermosa, preciosa. Y ahorita puro doñita. Ahí te encargo, Panterita. Oigan, mis bandidos bellos, pues láncense en este momento. Nos queda ya muy poquitos bolis, hay que decirlo. Como que andaban muy sedientos los bandidos y bandidas que nos han alcanzado en estas transmisiones que hemos tenido. Pero aún nos quedan unos cuantos, ya no muchos. Así que déjense venir en este momento porque vamos a estar por acá hasta la 1:00 p.m. 15 minutitos más, corazones bellos. Así que por acá los vemos.
1: Vuelvo a repetir ubicación, estamos sobre lo que es la calle Tierra y esquina, justamente enfrente del parque Lomas del Sol. Aquí los vamos a estar esperando un ratito más, como bien lo dice la bandida, hasta antes de la 1:00 p.m. Así que aquí los esperamos y recuerden, lo están escuchando la doblemente poderosa 89.9 en San José del Cabo, 102.3 aquí en Cabo San Lucas, aquí nomás.
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Oye, un saludito muy especial para mi suegra, doña Rosy, que nos está escuchando allá en Monterreal. Que está trapeando, pero porque ella quiere hacer ejercicio, ¿verdad? Está trapeando. Las cheves que están ahí en el refri, esas no me las vaya a tirar, porfa, doña Rosy. 12:49, aquí nomás.

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1: Vamos a ir a las noticias, raza. Ahorita regresamos en Atínale al Regio. Saluditos a toda la gente que está en sintonía de la mejor FM en su doble impacto. 89.9 en San José del Cabo, 102.3 en Cabo San Lucas. Aquí nomás, la mejor FM. Vamos a las noticias y regresamos. Gracias.

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0: La hora exacta es 1:00 p.m.
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0: Hola, muy buenas tardes. Me da mucho gusto darles la bienvenida a MBS Noticias Los Cabos. Yo soy Ligia Romero Gutiérrez y estaré con ustedes a lo largo de esta hora para llevarles la información generada en Baja California Sur, en el que nuestros colaboradores y compañeros Leticia Hernández, Pedro Mazón, desde luego en este día lunes, materia deportiva con Ángel Cortés, el regio policiaca, con Ignacio Martínez de Jesús y la entrevista del día de hoy con autoridades de salud para hablar sobre lo relacionado al dengue. Tenemos mucha información el día de hoy en este arranque de semana, lunes, ya en el día 194 de este 2026, es decir, faltan 171 días para estar cerrando el periodo anual. Recuerde que está escuchándonos en el 103.9 de su FM en Exa Los Cabos y en la doble frecuencia de la mejor en San José del Cabo en el 89.9 y también en Cabo San Lucas en el 102.3. Asimismo, nos puede encontrar en la aplicación digital desde su teléfono celular, ya sabe, se va a la tiendita, busca Exa y la mejor de manera gratuita, ahí nos va a tener muy cerquita de usted. Asimismo, también vía internet y estamos en Facebook en MVS Noticias Los Cabos, ahí nos puede seguir en vivo y a todo color, nos puede dejar todos sus mensajes para darle lectura a todos ellos. Es muy importante conocer todas sus impresiones. Recuerden, aquí tienen a su mensajera del aire. También están las vías de WhatsApp disponibles para todos ustedes, 624-192-1039 en EXA. Aquí estamos James, Levi y su servidora para recibir sus mensajes. Y en la mejor está nuestro compañero Regio en el 624-192-0899. Ya lunes 13 de julio del 2026, ya siendo la 1:03 p.m. aquí en MBS Noticias Los Cabos, y las actividades marítimas están operando con normalidad, pero por favor, comunidad marítima, hay que mantenerse muy bien informado de las condiciones, no nada más marítimas, sino también las climatológicas. Y ya que estamos hablando del clima, el Servicio Meteorológico Nacional aquí de Baja California Sur da a conocer que las temperaturas máximas para hoy, que ya se sienten las temperaturas cálidas y desafortunadamente los cambios de temperatura se vienen ya dando, esos cambios bruscos del frío, del aire artificial al medio ambiente que está oscilando ya en los 40 grados centígrados. En 3 comunidades de la entidad va a estar con esta temperatura máxima de 40 grados. Está San Antonio, Santiago y Cabo San Lucas. Cabo San Lucas será de las comunidades más cálidas de la entidad con los 40 grados centígrados. Las mínimas serán 14 grados en Gustavo Díaz Ordaz, van a estar llegando casi a los 15 grados como mínima. La capital tendrá máximas de 39, mínimas de 26. San José tendrá máximas de 34, mínimas de 18. En Cabo San Lucas las mínimas serán 29 grados centígrados. Va a ser un día muy caluroso. Va a ser requerido los ventiladores y el clima artificial. Ya algunos estamos siendo afectados en la garganta. Ahorita ya ve, ya se me quería salir el gallo Claudio a cantarles, pero no lo dejé, lo tengo encerrado ahorita. Pero sí, suele ser muy traicionero esos cambios de clima para la garganta y para quienes vivimos del estar como meroliquitos, sí, es complicado. Las temperaturas para Cabo San Lucas serán 40 máxima, mínimas de 29. Santiago tendrá 40, mínimas de 25. Y Miraflores 35 como máxima y mínimas de 23 grados centígrados. En el famoso tandeo del agua potable, ahí sí les voy a hacer una crítica. Dicen que están ampliando las zonas de cobertura o los asentamientos con el famoso tandeo, y sí hemos visto que sí están atendiendo más colonias, pero no están durando lo que antes duraba. Antes llegaba a estar más de 12 horas y ahora ni las 12 horas está, y muchos vecinos se ven inconformes, puesto que tienen que trabajar, llegan en la noche para ponerse a lavar la ropa después de llegar fastidiados del trabajo y se ponen a lavar O muchos dicen, en la mañana tempranito me pongo a lavar. Y sí, se ponen a lavar y muchos se quedaron a medias porque estaban acostumbrados a que al medio llegaba de cuenta, llegaba hoy y se iba al otro día, al mediodía, y en friega todo el mundo aprovechaba para lavar todo. Y ahora no, llegó hasta en la tarde y en la mañana, a las 8 de la mañana, refieren, en algunos asentamientos ya no tenían el recurso. Si es que bien les fue, porque hay otros que dicen que no les llega con suficiente presión. Las zonas beneficiadas el día de hoy para este lunes 13 de julio está Codepa, Palma Real, Infonavit Nuevo, Venados en su parte alta, Buenavista, Caribe en su parte media, Caribe en su parte alta, Caribe Invi, Zona Centro, Boulevard Marina, Ejidal, Bordo, Arenal, Tabachines, Chivos, Privanzas, Fraccionamiento Duara, Camino del Mar, La Vista, Solaria, Arcos del Sol 1 y 2. También está Misiones de Santa Fe, Puesta del Sol y Hospital General y Lomas del Sol. Ahí sí le voy a pedir a los vecinos que están recibiendo el vital recurso que por favor hagan uso responsable del agua potable. Hay colonias que tienen semanas que no la ven. Recordarán en una entrevista que hizo nuestra compañera Leticia Hernández a uno de los integrantes del grupo Madrugadores el pasado viernes, que ahí está la información en la página de MBS Noticias en Facebook. En Cabo San Lucas se recibe 10 veces el tandeo de agua potable en un año. Imagínese usted, en un año 10 veces recibimos el tandeo del agua y que te lleguen bien poquitas horas. Pues sí, es injusto. Vamos a seguir con más información porque también tengo las banderas disponibles para el día de hoy. Las banderas disponibles están en color amarillo. Exactamente, está en San José del Cabo disponible Palmilla y La Playa. En la zona de norte del municipio de San José del Cabo está lo que es La Ribera, Spa Buenavista, lo que es El Dátil, Capilla o como le quiera decir, Spa Buenavista, La Gaviota, están en bandera amarilla. Y aquí en Cabo San Lucas está disponible La Empacadora o Corsario, como usted le quiera decir, y El Médano, además del Chileno. Esas son las playas disponibles para el día de hoy. No es ninguna novedad porque ya tenemos varios meses con estas condiciones en las playas del municipio de Los Cabos. La vía de WhatsApp 624-192-1039, EXA, la mejor 624-192-0899. ¿Levi? Ahora sí, vámonos como liebres de galgódromo con las voces de la expresión.
1: Nos están quitando una hora de vida, protestan pacientes de hemodiálisis en la clínica 36 del IMSS.
2: Con respecto a la diálisis, ahorita mi mamá está pasando por una situación muy fuerte debido a que no le están dando las 3 horas. No es justo que por eso mi mamá esté sufriendo. Mi mamá ahorita está muy mal. También hemos estado pagando diálisis.
1: Reconoce coordinador de hemodiálisis de la clínica del IMSS 36, desfasamiento en la atención a los pacientes por el incremento en la demanda del servicio. Enrique López Aguilar.
3: Las máquinas normalmente son máquinas, disfuncionan por el constante, son 24/7 prácticamente, están trabajando desde la mañana hasta las 4 de la mañana todos los días. Normalmente se les tiene que dar un receso los domingos para hacer un lavado y hacer ciertas composturas.
1: Confirma regidora y presidenta municipal en funciones de La Paz, Amor Fenech, que sí hubo un incremento de 11 pesos a la tarifa de agua potable.
4: Efectivamente, por parte de la Junta de Gobierno, hace cerca de un mes, si no me equivoco, se aprobó este nuevo aumento. Son 11 pesos, los cuales van a ser utilizados con el fin de adquirir.
1: Plantean arquitectos implementación del folio único para así agilizar los trámites para otorgar licencias de construcción. Marcelino Sotelo.
5: Para una licencia de construcción, lo que dice el reglamento son 15 días hábiles, ¿no? Pero siempre y cuando pues que se cumplan con los demás requisitos que nos solicitan muchas veces.
1: Incrementan seguridad en bares y centros nocturnos en La Paz para evitar tragedias como la de Cabo San Lucas, manifiesta secretario general municipal Jeú Vázquez.
6: Siempre trabajan dos policías, así lo mandata el tema ya de protocolo. Son dos policías en los bares, pudieran contratar más, pero por lo menos tienen que tener.
0: Y ahora sí nos vamos a ir de lleno con toda la información. Fíjese que el día de hoy nuestra compañera Leticia Hernández, muy tempranas horas, estuvo a las afueras de las instalaciones del Instituto Mexicano del Seguro Social en San José del Cabo, ahí en la colonia Guaymitas, derivado a una manifestación, pacientes de esa clínica que están solicitando, exigiendo una mejor atención. No les están dando lo que merecen. Hay tratamientos que deben cumplir cierta periodicidad y no es así. Vayamos a la pieza informativa de nuestra compañera Leticia Hernández.
7: Ya no queremos promesas porque nos están quitando una hora de vida y cada día perdemos más compañeros. Yo no quiero que el siguiente sea mi familiar. Tampoco los demás compañeros quieren estar en esa lista que están falleciendo a causa de la falta de máquinas. Necesitamos respuestas y ya. Así lo aseveraron esta mañana familiares y pacientes renales, quienes denunciaron la reducción en el tiempo de sus sesiones de hemodiálisis, situación que aseguran pone en riesgo la vida de los pacientes. Además, denunciaron que existe una lista de espera de entre 10 y 20 pacientes que aún no pueden acceder al tratamiento debido a la insuficiencia de equipos disponibles, por lo que demandaron al delegado del IMSS, Juan Gilberto Pérez Soltero, incremento de inmediato en la capacidad del servicio mediante la adquisición de más máquinas de hemodiálisis, porque regularmente solo funcionan 5 del total de 7 máquinas. Además de la falta de infraestructura, señalaron que el servicio enfrenta un déficit de personal médico especializado, ya que únicamente hay un nefrólogo que atiende las consultas de los pacientes, situación que consideran insuficiente ante el volumen de personas que requieren atención. Uno a uno, los pacientes fueron dando testimonio de cómo al no recibir el tratamiento completo les ha provocado complicaciones en su estado de salud. A señalar que ha habido unos 10 pacientes que han fallecido del 2024 a la fecha, lo cual lo atribuyen a que no reciben el tratamiento completo. Lucy Cantinca, quien trabaja en un grupo de apoyo para familias y pacientes renales, una de las convocantes a esta manifestación, señaló que todos los familiares están desesperados por la falta de tratamiento y por eso es que decidieron expresarse pacíficamente y aseveró que si no hay respuesta harán lo propio ante la delegación del IMSS en la ciudad de La Paz. Otro familiar, Gustavo Esteves, denunció que durante años se ha batallado con ese sistema y el servicio va de mal en peor sin que hagan nada, pero eso sí, se van de fiesta periódicamente los directivos. Además, observó que se construyó un nuevo hospital regional de tercer nivel de 266 camas, lo cual es positivo, pero el buen juez por su casa empieza, urge atender este hospital que tiene muchas deficiencias, bastantes carencias como falta de insumos, falta de médicos, no hay medicinas ni tampoco especialistas. No estamos pidiendo lujos, nada regalado, solo estamos pidiendo un servicio de salud de calidad y calidez, aseveró la joven Marisela Gámez ahí presente, quien con palabras entrecortadas, conteniendo el llanto, pidió desesperada ayuda para su mamá.
8: Hemos estado pagando diálisis por fuera para que pudiera estar un poco mejor y no le ha ayudado nada. Entonces, por ejemplo, hay mucha gente que está enferma, que no tiene la posibilidad de por fuera tratarse y está esperando a que el seguro lo atienda. Entonces, pues justo que estemos así, esperando al familiar a ver a qué hora se levanta, a qué hora lo despierta, porque la verdad es muy difícil tener un paciente. Gente de decir, ay, es diálisis, no. La verdad no, estamos pasando por algo similar a causa de esas dos horas que le dan nada más. Mi mamá tiene muchas toxinas arriba, mi mamá está muy grave ahorita. ¿Qué podemos hacer ahorita? ¿A qué? Esperar a que la traemos a consulta, no le hacen nada.
7: Informó para MBS Noticias Los Cabos, Leticia Hernández.
0: Y en este mismo contexto reconoce el coordinador de hemodiálisis de la clínica del IMSS 36 el desfasamiento en la atención de pacientes por el incremento efectivamente de esta demanda de servicio. Vayamos a la información.
7: El doctor Enrique López Aguilar, coordinador de hemodiálisis en la clínica del IMSS número 36 de la colonia Guaymitas, reconoció que están desfasados los servicios de hemodiálisis en esta unidad médica ante el crecimiento poblacional y por ende de la derechohabiencia. Sin embargo, a mundo se buscará la forma de encontrar una solución a la demanda de los pacientes que esta mañana se manifestaron en el exterior de la clínica. Al salir a hablar con los manifestantes, a decirles que una comisión delegacional los atendería, en una breve entrevista reconoció el desfasamiento en la atención de dicha unidad médica.
3: Las máquinas normalmente son máquinas, disfuncionan por el constante, son 24/7 prácticamente, están trabajando desde la mañana hasta las 4 de la mañana todos los días. Normalmente se les tiene que dar un receso los domingos para hacer un lavado y hacer ciertas composturas, pero bueno, son máquinas. Desafortunadamente hay una gran población, una gran necesidad, y estas máquinas constantemente están trabajando, por lo cual disfuncionan, ¿no? A veces nos vemos en la necesidad de reducir tiempos. Desafortunadamente en esta ocasión, por el incremento exponencial de la población, lo cual también impacta en el incremento de la población derechohabiente y con necesidad de las máquinas de hemodiálisis, pues se ha incrementado la necesidad de máquinas. Este lapso de tiempo, el incremento ha sido tan rápido que ya las gestiones delegacionales fueron sobrepasadas.
7: Refirió que desafortunadamente los tiempos les han ganado y están realizando todo lo posible por mejorar el servicio. Al preguntarle si comprarían nuevas máquinas, dijo que eso lo informarían los representantes de la delegación médica.
3: Desafortunadamente, pues los tiempos nos han ganado, ¿verdad? Estamos haciendo todo lo posible para darles el mejor servicio y pues nuestras autoridades delegacionales van a estar aquí para escuchar.
7: Al querer entrevistar a la directora de la clínica, Tarín Eli Esparza Ceseña, señaló que no comentaría nada a los medios de comunicación ahí presentes. Informó para MBS Noticias Los Cabos, Leticia Hernández.
0: Y dándole un giro a la información, ya sabe que nos gustan los tangos informativos y vámonos con esos giros de 180 grados. Nuestro compañero Pedro Mazón tiene por ahí una confirmación que no les va a gustar mucho a quienes viven en la capital del estado, sobre todo a los usuarios del sistema operador de agua potable, porque confirma a la regidora y la presidenta municipal en funciones, Amor Fenech, que sí hay un incremento de 11 pesos a la tarifa del agua potable. Mejor ni digo nada porque no les voy a prender el foco aquí en Cabo San Lucas si quieren hacer lo mismo. Vayamos a la información.
9: Un incremento de 11 pesos se procedió a la tarifa del agua potable en La Paz, confirmó la regidora y alcaldesa en funciones, Amor Fenech Montaño. Dijo que a través de la Junta de Gobierno del organismo operador del sistema de agua potable, se dio la aprobación de este aumento al cobro del vital líquido. Fenech remarcó que este incremento de 11 pesos se verá reflejado en la compra y adquisición de medidores para tomas domiciliarias pendientes.
4: Efectivamente, por parte de la Junta de Gobierno, hace cerca de un mes, si no me equivoco, se aprobó este nuevo aumento. Son 11 pesos, los cuales van a ser utilizados con el fin de adquirir medidores que se van a instalar en las diferentes tomas domiciliarias que aún les hace falta. Esto con el objetivo, obviamente, de seguir fomentando, por un lado, el control de lo que se utiliza en las casas, realmente medir si también por parte de nosotros estamos cumpliendo con el servicio, porque a veces, pues cuando no hay medidor, nos dicen es que no nos llega el agua y no sabemos si es una falla de nosotros o si realmente sí está llegando, pero con poca presión, etcétera. Entonces, el objetivo de que con este recurso se puedan adquirir esos medidores y se puedan ir instalando progresivamente.
9: Para MBS Noticias Los Cabos, Pedro Mazón.
0: Ahí está la información de este aumento en el servicio y en la tarifa de agua potable en el municipio de La Paz. Ya es la 1:20 p.m. aquí en MBS Noticias Los Cabos. No se vaya, yo regreso con más. Soy Ligia Romero Gutiérrez.
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5: 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Siendo la 1:00 p.m. ya con 23 minutos. Fíjese que mayor cuidado y protección de familias que acuden a playas por altas temperaturas está recomendando la subsecretaría de Protección Civil, Héctor Amparano. Pero, tenemos información para todos ustedes de gran importancia en relación a las playas. Hay que estar bien informado de lo que indica Sofemat, pero también con el tema del calor y los golpes que pueden ocasionar estas altas temperaturas. Vayamos a la información de Pedro Mazón.
6: Debido a las altas temperaturas que se presentan en este verano, las personas o familias que acuden a las playas de la entidad deben cuidarse de olas de calor con ropa clara, protección solar y exponerse menos al sol. Así lo planteó el subsecretario de Protección Civil en Baja California Sur, Héctor Julio Amparano Herrera, quien manifestó que en estos meses de julio y agosto azotarán a la entidad fuertes temperaturas. Amparano reiteró que en horas pico las temperaturas pueden afectar a las personas, por lo cual también invita a que los visitantes a playas estén hidratados. Además,
7: sobre todo en playas hay que estar muy muy pendientes por la jornada de calor que se está generando ahorita con la entrada ya de la temporada de los meses de julio y agosto, que son meses en donde se registran altos niveles de temperatura. Ya ahorita ya llevamos un registro de 1 grado arriba del año pasado, entonces ese es un factor que nos dice que va a haber mucho calor y que hay que estar muy pendientes de las lluvias y huracanes que pueda haber por el fenómeno del Niño, ¿no? Si va a la playa, pues no evite exponerse directamente a los rayos del sol, que lo haga llevando protectores solares y sobre todo en horas pico, ¿no? En donde las temperaturas son muy altas en la tarde, noche, y ya que se puede haber problemas, ¿no?
8: Para MBS Noticias Los Cabos, Pedro Mazón.
5: Y nos vamos a ir a la entrevista del día de hoy vía telefónica, y para ello tengo a la titular de la Secretaría de Salud aquí en Baja California Sur, Ana Luisa Guluarte Castro, para que nos platique de los casos de dengue aquí en Baja California Sur. 167 casos reportado La Paz y Los Cabos con el mayor índice, y derivado a ello están haciendo brigadas para poder reducir el riesgo. Pero que sea mejor la titular de esta institución que nos platique. Muy buenas tardes, doctora, qué gusto saludarle. Buenas tardes. Se oye entrecortada la comunicación con la doctora. Vamos a tratar de volver a marcarle para tratar de tener la información, si es posible, de otra vía telefónica, para poder tener la información para que nos platique de estos casos de dengue. 167 casos. Recordará que nuestra compañera Leticia Hernández dio información advertida por las autoridades municipales, en este caso Juan Carlos Kostich, quien dijo que Los Cabos tenía el mayor índice de casos, mencionaron algunas colonias y son las que se encuentran en las periferias de Cabo San Lucas. Voy a ir mientras a otra pieza informativa de nuestro compañero Pedro Mazón que tiene que ver con Loreto. Vayamos a ella.
6: En la actual temporada vacacional de verano, Loreto espera recibir a su máxima fortaleza en turismo, que son los visitantes nacionales. Ya conocer la alcaldesa Paz del Alma Ochoa Amador explicó que los vacacionistas extranjeros en este lapso se regresan a sus lugares de origen o bien optan por otros destinos donde las fuertes temperaturas no les afecten. Ochoa Amador privilegió la llegada de turismo nacional a Loreto principalmente en estas fechas de un verano más caliente, por lo que ya están prácticamente preparados para recibirlo.
9: Nos está preparando ya a un periodo vacacional de verano donde se reciben. Nuestra fortaleza en verano son nuestros turistas nacionales. Por lo regular los extranjeros disminuyen por mucho porque retornan a sus países de origen, donde el clima pues es un poquito más relajado, ¿no?, en estos meses. Sin embargo, se fortalece con la presencia de turismo nacional.
8: Para MBS Noticias Los Cabos, Pedro Mazón.
5: Ahora sí, nos vamos a ir a la entrevista con la doctora para que nos platique de esas brigadas de salud derivado a los altos casos de dengue. Doctora, buenas tardes, qué gusto saludarle.
10: ¿Qué tal? ¿Cómo estamos? Muy buenas tardes. Pues seguimos trabajando. Dengue siempre es una situación en nuestro estado de muy alta prioridad. Sabemos que año con año tenemos casos de dengue. Estamos iniciando esta semana con 178 casos, 11 casos más de los que reportamos la semana pasada. La mayor parte de los casos se concentran en el municipio de La Paz y el municipio de Los Cabos. Estamos pues seguimos trabajando. Vamos a iniciar, tuvimos un trabajo importante en su momento, en su medio nos dieron la oportunidad de hablar de este proyecto de Volvaquia para el municipio de Los Cabos, lo cual es en la localidad de Cabo San Lucas. Logramos cubrir todos los puntos que se habían planteado y vamos a iniciar un proceso de repoblación. Esto es que en algunos puntos donde identificamos que Volvaquia aún está bajo, vamos a salir a hacer una repoblación. Pero bueno, también es importante mencionar que estos proyectos del control biológico del dengue son proyectos a mediano plazo, a largo plazo, donde vamos a estar trabajando con mediciones, monitoreos para saber dónde estos moscos con esta bacteria se van adaptando a esos espacios y donde no poder repoblar. Entonces es importante que la ciudadanía comprenda que seguimos teniendo casos de dengue, que hay un incremento importante de esto, de número de casos en el país, que traemos la alerta por un serotipo que se empezó a introducir nuevamente, que es el serotipo 2, que no circulaba desde 1990 en nuestro país. Entonces, tenemos una gran cantidad de susceptibles para este padecimiento. Entonces, vamos a redoblar todos los esfuerzos que tengamos para que no se estén presentando estos casos. 178 casos en lo que va del 2026 en todo el estado, 88 casos en La Paz, 66 casos en Los Cabos, en 66 casos en el último corte que tenemos en este municipio, y lamentablemente una defunción en una extranjera de 67 años que se presentó en el mes de febrero, iniciando el año tuvimos lamentablemente esta defunción. Y bueno, el llamado a la población es primero que nada comprender que no todo es el proceso de fumigación. La fumigación nos da alrededor de 6-7 días sin moscos, pero si no hacemos esta estrategia de patio limpio, el mosco va a seguir apareciendo a los 5, 6, 7 días y vamos a seguir teniendo el riesgo de la presentación de esta enfermedad. Entonces, la importancia de patio limpio, que la venimos trabajando con el ayuntamiento en los diferentes lugares, sobre todo en aquellos lugares donde demostramos mayor presencia de casos y mayor presencia de moscos. Entonces, este trabajo se hace en coordinación con los ayuntamientos. Nosotros no tenemos brigadas como para salir y hacer estos procesos de eliminación de cacharros, pero afortunadamente en este municipio el ayuntamiento nos apoya muy bien con generar estas brigadas en coordinación con la Secretaría de Salud para hacer la estrategia de patio limpio. Entonces, abatización. que es el control larvario, patio limpio y, como en un último momento, la fumigación. Entonces, esas son las estrategias, las seguimos trabajando, además de la implementación ya en Los Cabos del proyecto de Volvaquia que nos ha dado buenos resultados en La Paz.
5: Es importante, entonces, estar muy atento de las brigadas de fumigación que llevan las autoridades de salud en las colonias populares, porque todavía siguen trabajando en ello, ¿verdad?
10: Sí, la fumigación es una estrategia que se va a seguir dando, pero reitero, no es la mejor estrategia en la lucha contra el dengue. En la lucha contra el dengue, la mejor estrategia es el patio limpio, la eliminación de cacharros. Eso elimina los criaderos, y al eliminar los criaderos no hay mosco, no hay dengue. Entonces, ese es el mensaje que queremos transmitir hacia la población: la importancia de mantener el patio limpio, de identificar criaderos y eliminarlos, ¿no? Además de las brigadas que están de manera constante pasando en diferentes domicilios, trayendo el control larvario, el uso de larvicidas, y además

0: De verdad que una vez que el personal se capacita, la mortalidad por este padecimiento disminuye de manera considerable. Y aquí es fundamental la atención oportuna. Entonces aquí el llamado a la población ante cualquier sintomatología, como es fiebre, dolor articular, dolor de cabeza, dolor detrás de los ojos, acudir a recibir atención médica, no automedicarse, acudir a recibir atención médica donde pues se piensa en el diagnóstico, se hacen los estudios y cuando es necesario hospitalizarlo por una situación de dengue grave, pues se da la referencia de manera oportuna y bueno, el manejo es de manera inmediata.
1: Pues ahí está el llamado de las autoridades de salud, la manera responsable de contribuir y prevenir esta enfermedad es ellos por parte de autoridad, las fumigaciones, pero también la participación ciudadana de mantener los patios limpios, porque ahí es donde se origina el problema del dengue. ¿Es correcto, doctora?
0: Así es totalmente, y ese es el mensaje que nosotros queremos que llegue a los ciudadanas y ciudadanos de todo el estado, en especial de este municipio, del municipio de La Paz, que es donde hemos tenido en los últimos 2 años el mayor número de casos. Pero el resto de los municipios pues no están exentos, el dengue es una enfermedad que está presente, es un padecimiento que lo tenemos año con año en nuestro estado, y bueno, todavía la temporada fuerte con las lluvias y todo esto, pues le estamos esperando, el mayor número de casos se presentan después de las lluvias, entonces tenemos que estar preparados ante este padecimiento, por eso es que se van a hacer estas capacitaciones para el personal médico, lo haremos en todo el estado, se va a capacitar en La Paz, se va a capacitar en Los Cabos, en el municipio de Mulegé, se van a estar haciendo estas capacitaciones con personal de Senaprece, personal que viene desde nivel federal, además de nuestro líder clínico de dengue en nuestro estado, el doctor Eleodoro Corrales, que siempre está muy al pendiente de todas estas capacitaciones, en coordinación con todo el personal del área de vectores, estaremos dando estas capacitaciones y la invitación a los compañeras y compañeros médicos, profesionales de la salud que acudan a la capacitación. Es una capacitación que es totalmente gratuita y se imparte precisamente para reforzar los conocimientos y que el manejo del paciente de dengue sea de manera integral. Y nosotros vamos a seguir fumigando cuando sea necesario, donde haya casos, y en el momento que pues lleguen a presentarse lluvias y todo, estamos preparados para realizar estas fumigaciones como lo hemos venido haciendo año con año.
1: Oiga, doctora, un tip para quienes viven en las zonas de periféricas de Cabo San Lucas. Sabemos que batallamos por el agua, muchos tienden a almacenarla, a tenerlas en tinacos, y a veces no tienen tapa, o si tienen tapa, la recomendación ahí sería ponerles las pastillas de cloro para evitar el criadero.
0: El cloro lo que hace es que pone el agua, lo que se hace es, y tendría que verse también qué cantidad y todo eso aquí, para los criaderos es abate, es abatización. Lo ideal es buscar tapar los recipientes, eso es lo ideal, pero bueno, traemos también un tema de que lo que estamos haciendo es el momento que las pipas salen y se les está aplicando abate. Entonces esto es lo que va a eliminar estos criaderos, ¿no? Que el agua cuando contiene esta sustancia que es un larvicida que elimina precisamente las larvas que se van haciendo.
1: ¿Y dónde lo podemos conseguir, doctora, ese abate?
0: En los centros de salud, aquí por ejemplo en la localidad de Cabo San Lucas, tenemos en el centro de salud del centro, creo le conocen ustedes, ahí está el área de vectores y ahí les pueden proporcionar, pero además las brigadas están casa por casa reforzando, sobre todo en esas colonias donde el suministro de agua no es de manera oportuna y se tiene que almacenar agua. Entonces en esas colonias es donde nosotros traemos las brigadas y precisamente trabajan para que esto es para esta eliminación para poder abatizar el agua, pero les digo, lo importante es la eliminación de estos criaderos y una forma es que podamos pues tener estos recipientes con tapa, eso es lo ideal.
1: Correcto, pues agradezco mucho los minutos que nos regaló y la cabina de MBS Noticias y MBS Radio están abiertas para usted.
0: Muchísimas gracias, Ligia, un gusto saludarte, estamos en comunicación, gracias por el espacio que nos da siempre y la oportunidad de llegar a las ciudadanas y ciudadanos del municipio.

0: municipio de Los Cabos. Muchísimas gracias, excelente tarde.
1: Pues ahí están las declaraciones de la titular de la Secretaría de Salud en Baja California Sur. Imagínense, 178 casos, 88 en la capital del estado, 66 aquí en el municipio cabeño, una defunción registrada en el mes de febrero. Invitan a la población a mantener los patios limpios, la famosa campaña lava, tapa y voltea y tira. Recuerde que en la casa es donde se genera este padecimiento, hay que estar muy atentos de estos insectos, de estas larvas que pueden generar padecimientos como el dengue, zika o chikungunya. Ya es la 1:39 p.m. y nos vamos a ir, ¿a dónde cree? Con Ángel Cortés, El Regio.
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3: Muy buenas y deportivas tardes tenga todo el amable auditorio de MBS Noticias Los Cabos. El día de hoy, lunes 13 de julio del año de gracia del 2026, con un placer grandote de saludarles. Yo soy Ángel El Regio y pertenezco con mucho orgullo al staff de voces de MBS Noticias Los Cabos. Comenzamos, y es que el torneo internacional de selecciones que se está llevando a cabo este 2026 ya tiene definidas a las 4 mejores selecciones del torneo, luego de un intenso fin de semana en el que se disputaron los últimos encuentros de los cuartos de final. El sábado, Inglaterra consiguió su pase a las semifinales tras derrotar 2-1 a Noruega en un partido muy disputado que se definió en tiempos extras. Más tarde, Argentina también necesitó de la prórroga para vencer 3-1 a Suiza y mantener vivo el sueño de defender el campeonato. Con estos resultados quedaron listas las semifinales de este torneo. Francia se enfrentará a España en un auténtico choque de potencias europeas, mientras que Inglaterra y Argentina protagonizarán uno de los duelos con mayor historia y rivalidad en este tipo de torneos. Después de la actividad del sábado y el domingo, y este lunes no habrá partidos, ya que la FIFA otorgó descanso a las 4 selecciones semifinalistas para preparar sus compromisos. La recta final de esta Copa Internacional está lista y en los próximos días daremos a conocer a los 2 equipos que disputarán la gran final en busca del tan ansiado título de esta Copa 2026. Y en las noticias del rey de los deportes, en las noticias que nos ponen de muy buen humor, del mejor de los humores, déjenme les digo que Bucaneros de Los Cabos está en la antesala de la final de la Liga Norte de México. Esto con información de el gran Pilar Roletazo Reyes, consolidándose como el consentido de la afición del béisbol en el municipio de Los Cabos. El equipo de los Bucaneros dio una demostración de gran béisbol al ganar los 3 primeros juegos de la semifinal ante los Marineros de Ensenada con marcador de 3-2 en el primero de la serie, en 11 entradas, 4-0 en el segundo, y ayer Marineros de Ensenada con marcador de 3-2 en el primero de la serie, en 11 entradas, 4-0 en el segundo, y ayer

0: Vamos a regresar con mi querida Ligia Romero Gutiérrez, nuestra mensajera del aire. Si usted está comiendo, buen provecho y tengan la bondad de ser felices.
1: Muchísimas gracias a nuestro compañero Ángel Cortés, el regio, por información deportiva. Saludamos a nuestro compañero Chilapa, a Vivi y también a nuestro compañero Pantera, que acaban de llegar.

0: hablar de la calle. Aquí están en las instalaciones, por si quieren venir a visitarlos. No se vaya, regresamos con más, siendo la 1:44 PM, y yo soy Ligia Romero Gutiérrez.
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0: Y ya estamos de vuelta aquí en MBS Noticias Los Cabos, ya faltando 13 minutos para las 14 horas. Nos vamos a ir a información de nuestra compañera Leticia Hernández. Sostuvo una entrevista con Marcelino Sotelo, nuestro amigo y empresario, quien es también representante e integrante del grupo Madrugadores, y referían de un planteamiento que hicieron ante las autoridades municipales con el fin de agilizar los trámites que llevan los diversos directores responsables de obra o los demás ingenieros o arquitectos que tienen que ver en obras, ya sean privadas o institucionales, y es por ello que están planteando los arquitectos la implementación de un folio único municipal para darle celeridad a todos los trámites en cuanto a licencias de construcción se refiere. Vayamos a escuchar.
1: El Colegio de Arquitectos Mar de Cortés Camac planteó como alternativa que haya un solo folio en las dependencias municipales para reducir los tiempos de espera cuando se solicitan permisos para licencias de construcción, porque Planeación y Desarrollo Urbano sí ha agilizado los tiempos, pero se requiere una sinergia con Ecología y Protección Civil Municipal, porque el tiempo de espera tarda hasta más de 2 meses, así lo informó el arquitecto Marcelino Sotelo.
2: Para una licencia de construcción, lo que dice el reglamento son 15 días hábiles, ¿no? Pero siempre y cuando pues que se cumplan con los demás requisitos que nos solicitan muchas veces, por ejemplo, en planeación urbana, pues que tenga los vistos buenos, como te comento, de ecología, protección civil, sobre todo, ¿no? Que sería como que lo más importante, pero se tiene que desfasar. Entonces, ecología y protección civil también hacen sus esfuerzos, hay que reconocerlo, pero sí creo yo que debería de haber una mejor coordinación entre ellos, y sí se han hecho reuniones, me consta, se han hecho reuniones donde ha estado Protección Civil, Ecología y Desarrollo Urbano, donde se han hecho acuerdos para agilizar esos trámites y en algunas ocasiones pues obviar algo que sea no tan de peso, pues, para que se pueda agilizar el trámite. Entonces, sí se han hecho esfuerzos, me consta, pero creo que yo que sí debemos de poner un poquito mejor atención.
1: Dijo que es algo preocupante el tiempo de espera en los trámites municipales y ojalá y pudiera darse una mayor coordinación entre las dependencias del municipio.
2: 2 meses de trámite entre la coordinación entre ellos, pero eso también puede desalentar en algunas ocasiones el desarrollo, la inversión, o que haya muchos propietarios que quieran iniciar obras sin tener esos permisos, lo cual te acarrea pues también una multa. Entonces sí es un tema burocrático. En el caso de desarrollo urbano, que es lo que me consta, sí hay una ventanilla única donde pues ingresas el trámite y pues de ahí se deriva a lo que estás solicitando, tanto a imagen urbana, desarrollo, planeación urbana y licencias de construcción. Pero debería ser, como te comentaba al principio, pues un folio único para ingresar tanto una solicitud de licencia, para que en el mismo tiempo Ecología y Protección Civil trabajaran a la par.
1: Informó para MBS Noticias Los Cabos, Leticia Hernández.
0: Y nos vamos a ir con nuestro compañero Pedro Mazón. El Ayuntamiento de La Paz buscará que las empresas del transporte que da el servicio a la zona de Chametla y el Centenario reinicie actividades. Como sabemos, estos transportes por muchos años han dado el servicio, ya décadas y décadas, pero en los últimos tiempos han tenido ciertas deficiencias y hoy están tomando cartas en el asunto. Vayamos a la pieza informativa.
3: Luego del anuncio que hiciera el pasado viernes la directiva de la empresa Autotransportes Suburbanos Pioneros del Centenario de dejar sin servicio la ruta La Paz-Chametla-El Centenario por crisis económica, el gobierno municipal hizo el compromiso de darle solución a este problema de transporte. Así lo estableció el director general de Seguridad Vial y Transporte de La Paz, Francisco Ramírez Robles, al señalar que de 4 unidades, la empresa dejó solo una, que está funcionando en activo, un camión prestando el servicio. Refirió Ramírez Robles que de la empresa de transporte demandan incremento de la tarifa en esa ruta que es de 9 kilómetros y que a veces carece de pasaje. Estimó que hoy mismo pudiera quedar terminado el conflicto una vez que se tengan los acuerdos con los directivos de la empresa.
4: Nos informaron que obviamente están teniendo una problemática económica, obviamente están solicitando el aumento, todo esto ya se está atendiendo, ya a través de la Comisión de Transporte se está haciendo los procedimientos necesarios para que hagan su análisis y ahora sí lo determine si es necesario un aumento. Obviamente destacar que esta ruta presenta algo en particular, tiene 9 kilómetros que no tiene pasaje, obviamente sí se les complica mucho en el transporte. Actualmente ahorita está trabajando una unidad, o sea, no está Céfalo, es una unidad que está trabajando, normalmente trabajan 4, ahorita nomás está 1, obviamente vamos a tener comunicación ahí con los concesionarios porque es muy importante el transporte a la ciudadanía.
5: Para MBS Noticias Los Cabos, Pedro Mazón.
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7: Buenas tardes, esta es la información. En Cabo San Lucas, policías mantienen acordonado el bar donde ocurrió el triple crimen a balazos. También una persona resultó lesionada por impacto de proyectil de arma de fuego. En un comunicado, la Procuraduría de Justicia del Estado dio a conocer que continúa con la carpeta de investigación en torno a los hechos violentos derivados de una riña registrada la madrugada de ayer domingo en Cabo San Lucas. De acuerdo con los reportes oficiales, a las 03:50 de la madrugada de ayer domingo, se recibió una alerta por parte de elementos de seguridad pública respecto a detonaciones de armas de fuego en un establecimiento comercial conocido como La Terraza, ubicado en las calles Salvatierra y Camino al Faro Viejo de la colonia Ampliación Matamoros. Al arribar al lugar de los hechos, las autoridades ministeriales y periciales confirmaron que había 3 personas del sexo masculino sin signos vitales a causa de proyectil de arma de fuego y una persona más lesionada, quien fue trasladada de urgencia a un centro hospitalario para recibir la atención médica correspondiente. De inmediato, peritos especialistas de la Dirección de Servicios Periciales y agentes de investigación criminal de la Subprocuraduría Atención a Delitos de Alto Impacto acordonaron la zona para procesar la escena, recolectando indicios e iniciar con las primeras indagatorias bajo los protocolos de ley. De las primeras investigaciones se desprende que los 4 involucrados se encontraban en el citado bar cuando uno de ellos inició una riña, sacó un arma de fuego que accionó, repeliendo la agresión a alguno de ellos. Los occisos fueron identificados, contaban con 23, 25 y 33 años de edad, eran originarios de los estado de Tabasco, Sinaloa y Guanajuato, respectivamente. En más información, la Procuraduría de Justicia del Estado dio a conocer que ayer domingo en San José del Cabo hallaron otra fosa clandestina. La dependencia encargada de impartir justicia Baja California Sur señaló que en una jornada conjunta entre el colectivo local, la Comisión Estatal de Búsqueda y la Fiscalía Especializada en Investigación, con apoyo de elementos de la Secretaría de Marina, se localizó una inhumación clandestina. Tras concluir el procesamiento del sitio, se recuperó una osamenta, la cual ya fue trasladada al servicio médico forense para los estudios de ley y su identificación. En otro orden de ideas, un hombre que asesinó a golpes a vecino del Vado Santa Rosa fue vinculado a proceso por el delito de homicidio calificado. La Procuraduría de Justicia del Estado dijo que el juez de control dictó prisión preventiva justificada en contra de Héctor N., imputado por el delito de homicidio calificado en riña. De acuerdo con los datos integrados en la carpeta de investigación, los hechos ocurrieron la noche del sábado 27 de junio de este año en la colonia Invasión Santa Rosa en San José del Cabo, donde Héctor presuntamente golpeó a la víctima con un tubo de metal. La agresión le provocó a la víctima lesiones graves que derivaron en un traumatismo craneoencefálico severo con fractura de bóveda y base de cráneo, causándole la muerte. El hallazgo, el Ministerio Público coordinó las diligencias correspondientes con peritos y agentes de investigación criminal de la Subprocuraduría de Atención a Delitos de Alto Impacto para recabar los indicios necesarios. Con estos elementos se solicitó y obtuvo la orden de aprehensión en contra del probable responsable identificado como Héctor N. Y finalmente, durante la madrugada de hoy lunes, bomberos de San José del Cabo fueron movilizados por el incendio del relleno sanitario de Palo Escopeta. De acuerdo con el veredicto del Departamento de Bomberos, el siniestro habría sido provocado. En un comunicado señalaron que a las 3:40 de la madrugada de este lunes, el personal del Departamento de Bomberos de San José del Cabo, de la estación número 3 de San José Viejo, atendió el reporte de un incendio en el relleno sanitario de Palo Escopeta. Al lugar acudieron los bomberos con 2 unidades de rescate. Los trabajos continúan en coordinación con la Dirección General de Protección Civil y Gestión de Riesgo, así como las direcciones municipales de transporte y servicios públicos para darle continuidad a la mitigación de dicho incendio. Asimismo, de manera preliminar, se dictaminó que el origen causa del incendio habría sido provocado. Sin embargo, hasta el momento se desconocen los motivos. Para MBS Noticias Los Cabos, informa Ignacio Martínez de Jesús.
0: Gracias a nuestro compañero Ignacio Martínez de Jesús. Fíjense que nos vamos a ir a información de La Paz. El día de hoy dieron su rueda de prensa las autoridades municipales. Pedro Mazón atendió esta rueda de prensa y dan a conocer que van a incrementar la seguridad en los bares y centros nocturnos de la capital para evitar cualquier situación de riesgo con quienes vayan a estos lugares. Vayamos a la información.
3: En bares y centros nocturnos de la capital del estado habrán de incrementar la seguridad pública para no tener acontecimientos de sangre como ocurrió el fin de semana en Cabo San Lucas. Así lo dio a conocer en conferencia de prensa el secretario general municipal de La Paz, Jehú Vázquez Sabín, al señalar que el servicio de la policía comercial habrá de reforzarse con más rondines de unidades de seguridad pública. Vázquez Sabín afirmó que por bar se deben contratar 2 policías, aunque pueden ser más, pero una de las reglas es el cateo y revisión de las personas asistentes a este tipo de sitios.
8: Siempre trabajan 2 policías, así lo mandata el tema ya de protocolo. Son 2 policías en los bares, pudieran contratar más, pero por lo menos tienen que tener 2 y seguridad interna. ¿Cuál es la función de los policías por parte de la policía comercial? Que la policía comercial es la que da este servicio a todos los comercios de La Paz, ya sea bancos, ya sea empresas de todo tipo, farmacias, quien sienta la necesidad, y nosotros como autoridad creemos que debe haber un elemento de seguridad, pues lo indicamos, ¿no? Pero cualquier ciudadano que tenga negocio puede contratar policía comercial. En el caso de los bares, todos tienen la obligación de tener policía y las funciones específicas. Una de ellas es eso, el cateo. Aquí en La Paz se realiza el cateo. Ya hay una instrucción para la Dirección de Comercio para estar checando este tema de los negocios que no tengan policía. Tienen que tener la policía todos los negocios con venta de alcohol, restaurantes, bar, centros nocturnos, que pues son diferentes sus horarios de función y son diferentes pues el tipo de espectáculo que proporcionan. Sí o sí, no pueden entrar menores a los restaurantes, bar, sí pueden entrar menores desde un horario.
5: Para MBS Noticias Los Cabos, Pedro Mazón.
0: Muchísimas gracias a nuestros compañeros Pedro Mazón, Leticia Hernández, Ángel Cortés Regio, Ignacio Martínez de Jesús, pero sobre todo a usted por formar parte de esta edición informativa, de igual manera al equipo de cabina, a Regio que estuvo operando allá en La Mejor, a Levi, a James. Nos vemos mañana a las 6 de la mañana con Luis Cárdenas, con la primera emisión informativa a las 6 de la mañana en el 103.9 en EXA, o de igual manera en la televisión de paga, en internet o en YouTube. Y ya a la 1 aquí en MBS Noticias Los Cabos. Le deseo que pase usted una muy buena tarde y buen provecho.
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0: ya estamos listos, señoras y señores. A toda la gente que está escuchando la mejor FM en su doble impacto, en el 89.9 en San José del Cabo, 102.3 en Cabo San Lucas. El día de hoy estamos ya listos para Atínale al Regio. ¿Quién quiere jugar Atínale al Regio? Pero antes quiero agradecer en todo lo que vale, pues a nuestra compañera y amiga Ligia Romero Gutiérrez, la mensajera del aire, por cedernos los micrófonos más encendidos de toda la FM aquí en Los Cabos, Baja California Sur. Aquí andamos echándole ganas con Tokio en Japón. No nos rajamos, compadre. Eso, oye, por ahí el viernes anduvimos haciendo las compras, ¿verdad? En el supermercado y ahí en la tienda de autoservicio que está en Guaymitas, ahí en San José del Cabo. Ahí me encontré una familia que saludé con todo gusto. Y a doña Lupita también, ahí la señora de la salchichonería, ¿verdad? La señora del jamón. También ahí nos saludamos y toda la onda. Ya me tomé un montón de fotos. Les mando un abrazo, de verdad, muchas gracias. Pero me dio oso porque andaba yo así en chancla, andaba fodongo, ¿verdad? Pues siempre ando así. Pero sí me dio mucho gusto saludarlos a toda la raza. Ahí de repente que nos saluda con todo gusto, con todo cariño, ¿verdad? Con todo cariño. A la raza también ahí de Guaymitas, precisamente. A la gente de la tijera dorada se llaman, creo. Les mando saludos grandes, claro que sí. Son las 2:04, 2:04. Es el momento de jugar a Tínale al Regio. 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El día de hoy, señoras y señores, vamos a regalar en Atínale al Regio un paquete personal de carne asada. 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Atendemos reportes telefónicos. Bueno, buenas tardes.
1: Hola, buenas tardes, compadre Regio.
0: ¿Qué onda, compadre? ¿Quién habla?
1: Habla Juan Carlos. ¿Cómo está el hombre?
0: Oye, Juan Carlos, pues aquí andamos como que hacemos y no hacemos nada, Juan Carlos. Andamos empujando la rueda, compadre, ¿verdad?
1: Eso es Toño.
0: Para comer con manteca de puerco, ¿verdad, compadrito?
1: ¡Ay, qué rico, amor!
0: ¡Ay, qué rico, Juan Carlos! ¿De qué colonia me marcas tú, Juan Carlos?
1: Exactamente, te estoy marcando de la colonia Palmas.
0: ¿De la colonia Palmas? ¿Andas en la chamba o qué?
1: Así es, en la aplicación de la U.
0: ¿En la aplicación de la U? ¿Qué tal? ¡Déjale, compadre! ¿Qué
1: tal? Está, poco a poquito, se llena el morralito.
0: ¿Cómo se puso el fin de semana? ¿Bien?
1: Pues más o menos.
0: Oye, pero no es bueno quejarnos, ¿verdad? Hay que echarle ganas y darle gracias a Dios que tenemos salud para echarle ganas, ¿verdad?
1: Con esto es suficiente.
0: Qué padres historias se escuchan ahí con la raza que se sube a la V, ¿ah?
1: Ándale, muchas historias.
0: Empiezan a platicar contigo, no, que fíjate que esto y que el otro. Yo siempre he dicho, el taxista es el psicólogo más barato, ¿verdad? Porque ahí le cuentas toda tu vida, lo que dura el viaje, y no lo vuelves a ver, ahí te puedes desahogar, ¿verdad?
1: Ándale, Argentina, ¿eh? ¿Cómo sabes tú?
0: ¿Eh?
1: ¿Y tú cómo sabes? ¿Soy de chofer?
0: Pues porque yo también le doy, compadre. ¿Eh? Yo también soy chofer, ¿no ves que en la mañana voy y dejo a mis niños de la escuela? Y a mi vieja al trabajo. Comparito, ¿qué onda, compadre? ¿Quiere ganarse para que coma bien rico y bien sabroso un paquetito de carne asada, compadre?
1: Ándale, que esté bien jugosa.
0: Ay, así como te Goofy. Jugosona.
1: Ándale, como los Goofy.
0: Dame un número, compadre, del 1 al 10, ándale.
1: Del 1 al 10, dame 10 a ver cómo nos va ahora.
0: El número 10, compadre, claro que sí, mi querido Juan Carlos. Número 10 para que mi compadre se gane el paquetito personal de carne asada, cortesía de la Mejor FM y de Asadero La Joya, papá. ¿Qué número me dijiste, compadre?
1: El número 10.
0: El número 10, mi querido Juan Carlos. Ya se la ganó, ya se la ganó. Ahí va, ahí va, ahí va.
2: Este es el número 2. Sigue participando.
0: Sigue participando, mi querido Juan Carlitos. Juan Carlitos, que anda chambeando, mi compadre, ahí en la aplicación de la U. Toda la raza en la aplicación de la U. Les mando saludotes. Gracias por siempre estar ahí. Todo mundo que anda en la aplicación de la U, en la aplicación de la D. Gracias por su sintonía. Bueno, buenas tardes.
1: Buenas tardes.
0: Buenas tardes. ¿Quién habla?
1: Habla Giovanni, habla compa Regio.
0: ¿Qué onda, Giovanni? Pues aquí todavía, aquí habla tu compa Regio o lo que queda de él. ¿Qué onda, Giovanni? Dímelo, compa. Cuéntamelo todo, Giovanni.
1: No, me gustaría participar.
0: ¿Te gustaría participar claro en sí. Atínale al Regio? ¿De qué colonia me marca mi Giovanni de Oro?
1: Igual, de Las Palmas.
0: De Las Palmas, también andas en la U.
1: No, yo aquí en la casa descansando.
0: Ah, qué flojo me saliste, qué baquetón me saliste.
1: No, ya trabajé mucho ya.
0: ¿En qué chambeas tú, Giovanni?
1: Repartiendo carnes.
0: Ándale, repartiendo carnes. No me la vayas a venir a repartir a mí, compadre. Dame un número, Giovanni, del 1 al 10, ándale.
1: El 5.
0: El número 5, compadre, la mejor de las suertes. Para mi compadre Giovanni, que estoy seguro que se va a ganar este pedacito. Pedacito de carne jugosona, como te gusta.
2: Es el turno del número 4. Sigue participando.
0: Cerca la bala. 2:10, momento de irnos con música y ahorita. Ahorita seguimos jugando a Atínale al Regio. Son exactamente las 2:10.

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1: Vámonos con mi compadre, mi compita Julián Álvarez y su norteño banda, se llama Ojos Verdes. 2:26 PM. ¿Quién quiere jugar a ti?

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0: gracias a la gente que está acompañándonos, a la gente que está con nosotros aquí a través de la mejor FM en su doble impacto 89.9 en San José del Cabo y 102.3 en Cabo San Lucas. Seguimos jugando a Tínele al Regio porque recuerda que el día de hoy tenemos un paquetito personal de carnita asada, papá, para la gente que participe con nosotros. Atendemos reportes. Bueno, buenas tardes.
1: Bueno, buenas tardes.
0: ¿Quién habla, compadre?
1: Esteban.
0: Esteban Dido. ¿Qué onda, Esteban? ¿De qué colonia, compadre?
1: Pues aquí andamos por Caribe.
0: ¿Anda chambeando o qué?
1: Sí.
0: ¿En la U o qué?
1: No, en los taxis.
0: ¿En los taxis?
1: Sí.
0: ¿De qué sitio eres, Esteban?
1: Mar de Cortés.
0: Oye, saludos a toda la raza de los diferentes sitios, particularmente a los de Mar de Cortés, que dicen que son los más guapos, ¿verdad, compadre? Están bien bonitos, te subes ahí, huele bien rico y van bien perfumados y están todos guapísimos, ¿verdad, Esteban?
1: Ándale, así es.
0: Ah, mundo hediondo, ¿verdad? Compadre, ¿quieres ganarte la carnita asada, jugosón, así como te goofy?
1: Sí, así es.
0: A ver, dame un número del 1 al 10, Esteban.
1: El 6.
0: El número 6 para mi querido Esteban Dido. Para que se gane la carnita asada, compadre. ¿Qué número me dijiste?
1: El 6.
0: El 6. Vamos a ver, compadre. Vamos a ver. Vamos a ver.
2: Es el 6, número 6. ¡Felicidades! ¡Ya ganaste!
0: Así de volada, compadre, para la raza que dice, ay, en los que hablan primero. Ahí está, compadrito. Hoy salió ganador mi compadre Esteban, que se lleva su trozo de carne jugosa. Así como te quedo, Esteban. ¿Eh? Vale. Así como te quedo.
1: Ándale.
0: Así como te gusta, güey. ¿Estás contento, Esteban, o no?
1: Sí, ¿cómo no?
0: Ah, vete, bien ajuanado. Espérame, compadre, no me cuelgues para decirte cómo va a estar la...

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Muchachos, ahorita regreso porque vamos a tener el ring de la mejor con mi compadre La Pantera. Dice, antes de despedirme, dice por acá, hola, buenas tardes, mándenme por favor las mañanitas a mí mismo. Hoy cumplo años, un día glorioso para la humanidad, dice mi Mundo Gediondo. Dice, 13 de julio del 69, por sus atenciones, muchas gracias, Cuauhtémoc Manzanares Martínez. Felicidades, mi querido Temo. Hola, buenas tardes, ¿podrías mandar un saludo para Ender, ¿qué? Bueno, que hoy cumpleaños, ya está, saludos. De parte de Joanita Ponce, felicitaciones, vámonos con música. Ahorita regreso, voy a echar un taco y ahorita regreso. 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

0: mi querido Alejandro, mi fiel escudero, mi querido Pantera, ¿cómo andas,
1: compadre? Compañero de mil batallas.
0: ¿Cómo te fue? ¿Cómo te fue el fin de semana?
1: Bendito, compadre. Dios, bien, con mucha chamba. Y oye, aprovechando, quiero saludar muy en especial a toda la gente que el día de ayer se me acercó allá en Costa Azul, que son fieles seguidores del Ring, por supuesto, y que ayer nos estuvieron acompañando en el programa especial del Instituto de la Cultura y las Artes.
0: Que se allá te acerquen en Playa Costa Azul. Se te acerquen con dinero, compadre. Con abrazos y con buenos deseos.
1: Un saludo, hombre. Sí, la verdad, un saludo para todos ustedes, muchas gracias.
0: Uno no come con buenos deseos. ¿Verdad, señoras y señores? Bienvenido. Oye, una semana más, compadre.
1: Sí,
0: compensamos
1: Dios.
0: El ring del el Dos Locos en el ring de la Mejor FM con toda la raza, ¿verdad?
1: Sí.
0: Muy contentos. Otra semana. Ojalá que esta semana esté llena de dólares, compadre.
1: Bendito. Ojalá que sí.
0: De dólares.
1: Hay que traerlo, ¿verdad? Hay que traerlo.
0: Así es, compadre. Por supuesto, porque esta es una ciudad donde circulan, donde pululan los dólares.
1: Imagínate que
0: díganme
1: todo
0: dónde.
1: Este montón de papelitos fueran.
0: Díganme dónde.
1: Imagínate, ¿qué harías con uno?
0: Oye, así me dijeron a mí, no, vete a Los Cabos, de verdad, vete a Los Cabos, porque allá está inundado de dólares.
1: Sí,
0: estoy
1: viendo
0: buscando la inundación.
1: Pero aquí con nosotros son pesos mexicanos, oye. Miau, miau, miau.
0: 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Compadre, por su patrocinio.
1: Así es, muchas gracias, don Armando. La verdad es que ya probamos el mole.
0: Oye, fíjate, aquí anda mi suegra, ¿verdad?
1: Ajá.
0: ¿Cómo fastidio yo?
1: ¿Cómo se llama su? ¿Cómo se
0: doña
1: llama su
0: Rosy, doña
1: Le
0: Rosy.
1: Le mandamos un saludo, no sabe lo mucho que lo quiere mi compadre.
0: Claro, Rosy, yo la quiero mucho. Oye, pues
1: todo
0: no.
1: Todo el tiempo está hablando de usted.
0: Se puso a
1: cocinar.
0: No lo digas porque sí se la cree. Oye, se puso a hacerme el molito de, ajá, Don Mole de Telolapan.
1: Sí, sí.
0: Y bien rico.
1: ¿Sí?
0: Bien rico.
1: A mí me hace falta probar el mole de Telolapan, ¿eh?
0: No,
1: a mí
0: hombre, no.
1: No, me hace falta.
0: Un pajarito en su mole, compadre. No, hombre, ¿qué andas haciendo?
1: En su momento. En su momento yo creo que sí va a ver sabroso.
0: Oye, compadre, pues ya estamos listos.
1: Sí, ya
0: para
1: estamos
0: el primero,
1: listos.
0: Sí, primero.
1: Queremos felicitar el día de hoy.
0: El primero,
1: hoy,
0: compadre.
1: ¿Has estrenado las mañanitas, me estabas diciendo?
0: Ah, las nuevas mañanitas regias.
1: ¿Para quién?
0: Para mi compadre Omar Hernández, el sonidero de la cumbia, el sonidero de los Cabos, el emperador de la cumbia.
1: Así es.
0: Con todo cariño, ahí van las mañanitas regias, compadre.

0: Ahí están, usted quiere las mañanitas. Las mañanitas, las nuevas mañanitas regias, pídanlas, solicítenlas.
1: Le mandamos un abrazote al señor Omar Hernández.
0: Ya están listas, aquí ahí va otra vez, compadre, otra vez. 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

0: ¿A quién se las quiere dedicar usted? Estamos a sus órdenes, 624-1920-899. Vámonos con el duelo, el primer round
1: de la mejor FM y de este lado. Hoy es lunes, que se te entienda. Hoy es lunes de bandas, ¿verdad?
0: Lunes de bandas. Así es,
1: y
0: compadre.
1: De este lado, de esta esquina, les traemos nada más y nada menos que a la banda MS, con eso que se llama... Sí. Ah. Qué rico amor.
0: Oye, hablando de qué rico amor, qué rica revolcada me arrimó ayer.
1: ¿Quién?
0: La playa de Palmilla.
1: ¿Con quién te andas revolcando, viejo cochino?
0: Fracturada la rodilla, compadre, por andar ahí de... Aquí está mi razón de ser en la banda MS, por el lado de mi compadre Pantera. Y por el lado de su servilleta tenemos...

0: Preciado y su banda Perla del Pacífico. ¿A dónde tiene que votar la raza?
1: Tiene que marcar al 624-104-2035, teléfono en cabina, 624-1920-899 para las notitas de audio. Está sonando el ring ring de la mejor FM. Bueno, buenas tardes.
2: ¿Qué tal, mi pantera? Buenas tardes.
1: A sus órdenes, dígame usted.
2: Oye, ¿quién revolcó el regio que no lo dimos cuenta?
1: ¿Quién sabe,
0: en
1: mano?
0: En la playa dice, de Palmilla.
1: Él dice que una ola, pero yo no le creo nada.
0: ¿Me revolcó una ola, compadre?
1: Yo no... Mira, si lo hubiera revolcado la ola, estuviera todo raspado, pero nada más trae raspada las rodillas.
2: ¿Qué detalle con ese regio? Usted andaba pelón, yo creí que estaba agresivo. ¿Lo confundí o lo mejor con el Pantera?
1: No.
0: Me confundí yo.
2: Oye, mándale un saludo a mi tía Ana, que está escuchando todo el volumen de la bocina.
1: Te están escuchando, hermano.
0: ¿Tu tía Ana? ¿En qué colonia, compadre?
2: Aquí en Víctor Sur, su amigo Ney Chora.
0: Órale, Ney Chora. ¿Por quién vota, Ney Chora?
2: Por lo romántico, porque está muy tentando para andar votando, para andar llorando.
0: ¿Entonces por quién votas? ¿Por quién votas?
2: Mi razón de ser.
0: Eso, órale, compadre, gracias. Sobre...
1: Uno para la banda MS.
0: Tanto rollo que tiene el Nicho, ahora, güey. Ya, sacarráquese de aquí, bote y ya, vámonos,
1: Nicho. Vámonos.
0: Vámonos, Ricky. A ver, por acá, compadre. A ver, vamos a empezar con los de abajo, con los de... O sea,
1: con los primeros que llegan.
0: Sin albur. Con los primeros que llegan, compadre, dice por acá.
3: Vámonos con el compa regio.
1: Eso, muchas gracias.
0: Gracias, compadre, por acá.
4: Vámonos con el compa regio.
1: Eso,
0: órale, gracias. Órale, compadrito. Y por acá, atendemos reportes telefónicos.
1: Bueno, buenas tardes.
0: Bueno. Bueno, buenas tardes.
5: Buenas tardes.
0: ¿Quién habla?
1: Señor productor, oye, se escucha bien lejos.
0: Espérame, Samuel, ¿pero dónde anda, Samuel? ¿Se oyes bien lejos?
5: Sí, sí. Nota por las dos hojas
1: el
5: rumbo.
1: Ah, eso, gracias.
0: O sea, como que cállate la boca.
1: Saca sin rumbo.
0: ¿Cómo, compadre?
1: Saca sin rumbo.
0: ¡Vámonos!
6: Y ando llorando.
0: La pantera anda llorando.
1: Ya, vámonos ya.

0: Ya estamos de regreso, mi querido Pantera. Oye, mañana, ¿cómo va a estar la onda de los bolis?
1: Mira, mañana tenemos unas cosas que hacer en la mañana por este lado de San Lucas, pero tenemos que ir a San José del Cabo.
0: Tenemos que atender una reunión, si no me escuchan en la tarde, ya saben de qué se trataba la reunión.
1: La verdad es que estamos, no sé, como que un poquito temerosos, ¿verdad? Porque en específico nos citaron a nosotros dos a las 11 de la mañana.
0: Mañana tenemos una reunión, pero en la tarde nos escuchamos sin falta, pero si no nos escuchan.
1: Si no nos escuchan, ya saben de qué se trató la junta. No sé por qué me pidieron una pluma del número 2 azul. ¿Verdad?
0: Oye,
1: ¿quién sabe por qué?
0: Pero los bolis, ¿cuándo?
1: Sí, nos vamos mañana a San José del Cabo a partir de las 2 de la tarde. Por allá nos vemos en Sanjo.
0: Oye, hoy lucía impresionante mi compañera Carito Moreno, la bandida con su bikini de color azul, ¿verdad? Sí. Mucha gente llegó a tomarse foto. Con
1: el viernes promete volver a regresar. Creo que nos toca hoy es. A ver, hoy, mañana, el viernes nos toca en San José del Cabo. Yo creo que se va a ir con el mismo atuendo.
0: El viernes en San José del Cabo, para que la raza de San José, que tiene muchas ganas de conocer a mi querida Carolina Moreno.
1: La bandida.
0: La pantera, iba a decir.
1: la bandida.
0: Bueno, ya está, para que no se lo pierdan, porque andamos refrescando a la raza.
1: Se la andamos refrescando a la raza.
0: Allá donde tú naciste, que naciste en Hermosillo.
1: Nací en Hermosillo, pero luego me fui a Nesa,
0: y luego
1: a Puebla, y luego Guadalajara.
0: Oye, ¿verdad? Como a mi niño, el maestro le preguntó, oye, ¿y por qué te viniste para acá?
1: Ajá.
0: ¿Y por qué estuviste allá y luego acá? Y luego le dice, mi niño le dice, pues es que por el trabajo mi papá dice, pues trabajan en un circo.
1: No, fíjate que, bueno, sí, algo así.
0: Casi. Oye, así. Bueno, ahí donde eres tú, bendito o Dios, donde creciste tú, ajá, a los bolis, ¿cómo les dicen?
1: Hielitos.
0: Hielitos también. Hielitos
1: en Guadalajara también. Congeladas.
0: Nos estuvieron diciendo mucha raza, diferentes nombres, compadre, de donde son ellos.
1: Sí.
0: Por ejemplo, en Monterrey, a los hielitos les dicen bollos, compadre.
1: Bollos.
0: O zabalitos.
1: ¿Por qué?
0: Pues quién sabe, pero así le dice la raza, compadre. ¿Verdad? Oye, ya estamos listos con el segundo
1: así
0: round.
1: Así es, vámonos con el segundo round, porque el tiempo nos apremia, luego nos viene, va a venir Claudia y nos va a multar.
0: Nos va a regañar, así es.
1: Y de mi esquina escogí nada más y nada menos que al señor Coyote.
0: ¡Coyote!
1: Es tu tocayo, ¿eh?
0: Mi tocayo, José Ángel Ledesma. Casi tocayo de panza.
1: Ándale, casi, ahí está dando un vuelo.
0: Oye, que es el artista.
1: De color de piel, no.
0: Ni de billetes.
2: Arriboles de la.
0: Ese es el artista favorito de Dalila, compadre. Yo no sé qué le ve Dalila.
2: Es que no.
0: Le gustan así tripos.

0: Se llama Árboles de la Barranca por el lado de mi compadre La Pantera y por el lado de su servilleta.
1: A ver, asústame, Pantera, asústame.
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0: Aquí está la banda El Recodo de Don Cruz Lizárraga, uno de sus más grandes temas, de esos temas bravíos, de esos temas que le gustan a la raza.
1: De las bandas de antaño, oye.
0: Dedicada para mi compadre Pantera, Acábame de Matar.
1: Cuando quieras, precioso.
0: No, hombre, espérate, compadre, ¿qué andas haciendo? Acábame de... No, hombre, espérate.
3: 1500.
0: Estamos chupando tranquilo, güey. ¿A dónde tiene que botar la raza, pedazo de soquete? ¿A dónde tiene que...?
1: 624-104-2035, tenemos en cabina. 624-1920-899 para las notitas de audio. Atendemos el ring,
0: yo tengo un amigo que es inmortal, compadre, que es inmortal.
1: ¿Por qué?
0: Porque lo matan y no se muere el vato.
1: Así conozco unos.
0: Oye, compadre, bueno.
1: No voy a, decir su nombre, pero le mandamos un saludo. Bueno, bueno, buenas tardes.
4: Bueno.
1: A sus órdenes, dígame usted.
4: El voto es para el compa Regio.
1: Eso, gracias, muchas gracias.
0: Compadre, muchas gracias, compadrito. Gracias a todo el amable público conocedor. A ver, por acá.
4: Acábame de matar.
1: Eso.
0: Acábame de matar. Luego, luego, compadre, pues ya estuviera. A ver, atendemos otro reporte, compadre.
1: Bueno, buenas tardes.
4: Bueno, por el
1: Regio. Eso, muchas gracias, un knockout definitivo.
0: Gracias, compadre, muchas gracias. Dice por acá, muéstrale el audio de Kiara a Pantera. Ay, que se lo mandó Kiara. Ahí va. Ahí va, compadre, para que lo guardes, compadre.
5: Nuestro voto es para el Pantera.
1: Tómala. Ese no es.
5: ¿Tu canción, amiguis?
0: ¿Cuál audio?
1: Ese es el del otro día, el que te mandaste.
0: ¿De dónde está?
1: El del que te mandaste.
0: Que me lo vuelvo a mandar, vuélmeme
1: sí,
0: lo mandar.
1: Porfas.
0: Ay, mija, Jessy.
1: Dale, Pantera.
0: A Juanada, mija. Vámonos, compadre, entonces, con música, a escucharla completita.
1: Estás escuchando a Los Locos en la Ring, ya váyanse, ya me voy.
0: Acábame de matar.

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0: Round 3. 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
2: Deberíamos de grabar el podcast afuera del aire, ¿verdad?
12: Afuera
2: del
12: aire.
2: Iba a decir el nombre de otro que se llama también. Así se llama el programa. Fuera del aire.
12: Pues podemos hacer uno fuera del agua.
2: Fuera del agua.
12: Puede ser, ¿verdad, compadre?
2: Entre amigos.
12: Un podcast que se llame El Engrudo, compadre.
2: Entre cochis.
12: El trío, que se llama El Trío.
2: Ándele, ¿a quién vas a invitar?
12: Pues
2: A Doña Cookies.
12: A Doña Cookies. Podemos invitarla.
2: A Doña Cookies. Tú, yo, no sé, piénsalo.
12: El trío, que se llame El Trío. O que se llame El Engrudo, porque pega mezcal. Oye, compadre, bueno. Oye, Jesse, reenvíame.
2: Mándanos
12: el audio de Kiara, amigo. Oye, compadre, bueno, ya estamos de regreso. Para el tercer round.
2: Así es.
12: Vámonos rapidito, compadre.
2: ¿Dónde?
12: Que nos alcance.
2: Ponle un puntito a ese audio, Jesse, porfas.
12: ¿Dónde está, hija?
2: ¿Dónde está?
12: Bueno, búscalo y ahí
2: en
12: nos
2: lo que
12: dices.
2: Lo busca. De lo que eso pasa, mis amigos, les vamos a presentar de mi esquina nada más y nada menos que a la arrolladora banda Limón con esto que se llama Se Titula.
12: Ay, qué chida rola, te la bañaste, Pantera. Seguramente me vas a ganar. ¿Esa rolita cómo se llama, compadre?
2: Secretos de mi memoria.
12: Es la arrulladora banda Limón.
2: Sí.

0: rolita se llama precisamente para que aprendas, para que vayas y digas, compadre, se llama La Original.
1: Ándale. Y no lo leíste apenas.
0: No. No, no me dijo.
1: Nadie te sopló. Un duelo de limones, dijo.
0: Hagan una limonada.
1: Aprovechando, le mandamos un saludo a Joselino Limones.
0: Ah, Limones, ¿cómo no? Saludos. Ay, qué rico.
1: Mañana vamos a Sanjo Limones.
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1: Vamos cuatro.
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0: Oye, ¿quién canta esa rola? Es mi compadre Toño Lizárraga, ¿verdad? Toño Lizárraga, cuando era el vocalista.
1: Creo que sí.
0: ¿Dónde tiene que votar la raza, compadre?
1: Al 624-104-2035, teléfono en cabina. Y notitas de audio 624-1920-899. Está sonando el ring de la mejor FM. Buenas tardes.
3: Y sí, buenas tardes.
1: A sus órdenes.
3: Para mi copa Pantera.
1: Eso, muchas gracias.
0: Mira, aquí está el mi. Original, compadre.
1: A ver,
0: otra vez.
4: Pantera a la regla así. Vámonos,
0: compadre, por acá que dice la racita.
1: Uno,
0: gracias,
1: uno.
0: Compadre. Gracias, compadrito. Por acá vamos a ver.
5: Voto por el Pantera.
1: Eso, muchas gracias.
0: Atendemos reportes telefónicos, compadre, con todo.
1: Bueno,
0: cariño.
1: Buenas tardes.
3: Mi voto es para el Pantera.
1: Eso, muchas gracias.
0: Eso se llaman triunfo robado.
1: No. Entonces el que está manejando ahí la máquina. Se llama Los Secretos. Eso pasa cuando me dejas, cuando haces las cosas bien.
0: Yo estoy manejando la máquina, pero tú estás manejando al público. Qué gacho eres.

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0: mugroso que eres, hombre.
1: Ay, hombre.
0: Y luego dices tú, muy cierto.
1: Muy cierto lo que dice. Es muy cierto lo que hay en redes sociales. Tanto como las fotos de IA que vi ahí, alguien que tiene ahí fotos con IA.
0: Es que estaba con IA. Compadre, ya estamos de regreso, mi querido Pantera. Cuando el reloj marca que son las 4:45.
1: ¿A poco ya casi nos vamos?
0: Ya casi nos vamos, no, compadre.
1: Ni,
0: ya.
1: ¿Ni siento la hora?
0: Ni, ¿no la sientes?
1: No. Es que solito. Ay, ¿qué es lo que dije?
0: Oye, compadre, ya estamos listos para... ¿Qué tiene, güey? Pareces el pulgoso, güey. ¿Te acuerdas de ese perro que se reía así como tu rubiate?
1: Sí. Sí, me acuerdo.
0: Ya estamos listos con el último round, compadre.
1: Así es, y de mi este lado, de mi esquina. De mi esquina, quería decir de mi esquina, ¿verdad?
0: Ajá.
1: De mi esquina les traemos nada más y nada menos que a la banda San José de Mesillas con esta rola que se titula Después de ti, ¿quién?
0: ¿De este lado del sin esquinas o qué? De mi esquina.
1: ¿Como quieras son?
0: Aquí está la banda San José Mesías, se llama Después de ti, ¿quién? Por el lado del Pantera, que está queriendo llevarse este round con este exitazo. Vota por el Pantera.
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0: Que te caracteriza. Ah, no, esa no,
1: no
0: es.
1: Esa no es.
0: Y esa rolita que se llama Después de ti, ¿quién va contra?
1: ¡Asústame, Panteón, asústame! Dos rolas desde despecho.
0: Yo creo que es un clásico este ya, ¿no? Aunque no le han pegado muchas rolitas a mi compadre, pero claro, sus más grandes interpretaciones están con el recodo,
1: así
0: ¿verdad?
1: Es.
0: Pero esta rolita...
2: Típico.
0: Aquí está mi compadre, el mimoso. El mimoso se llama el típico clásico.
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0: Ándale. ¿A dónde tiene que votar la raza, compadre?
1: Al teléfono de cabina 624-104-2035 y notitas de audio 624-19-20899. Contestamos el ring ring de la mejor FM. Bueno, buenas tardes.
3: Vamos con
1: panteritas. Eso, muchas gracias.
0: Son tus sustos. Es tu picayelo, ¿verdad?
1: No.
0: A ver, vamos por acá, ¿qué dice la raza? Dice por acá mi compadre
1: Jesús. Cayeron los depósitos.
0: Mi compadre Jesús Godínez dice: buenas tardes, saludos para mi suegra que viene llegando de Acapulco. Seas barbero, llévala a cenar. Y a don Javi, el barbero, el vato.
1: Oye, de veras, suegros. Hace rato nos hicieron comentario que la ola te revolcó y eso que estaba en bandera verde. Imagínate que hubiera estado en la bandera amarilla, oye.
0: ¿Ah? Pues es que yo no sé de eso, compadre. Yo, ahí en mi rancho.
1: Ahí en Monterrey hay muchas playas.
0: Muy apenas así.
1: No tienen agua. ¿No?
0: La presa de la bosca y me ando ahogando ahí. A ver, por acá, ¿qué dicen?
4: Hola, buenas tardes. Voto por Pantera.
1: Eso, muchas gracias.
0: Es la misma, compadre, es la misma que... ¿Cómo no, hombre? A ver, ¿sabes quién está en el...?
1: Nadie, tú, ¿para qué?
0: A ver, por acá...
1: Oye, ¿y el Samuel no ha llamado otra vez Samuel?
0: No, ya, con una vez que hable...
1: ¿Otra vez?
5: Vámonos con el compa Regio.
1: 2-1.
0: Dale, 2-1, por acá.
6: Voto por el Pantera, voto por el Pantera.
1: Eso, muchas gracias. Sáquense de... Vámonos con esta rola que se llama Después de ti, ¿quién? En la San José de Mesillas, estás escuchando Dos Locos en el Ring, aquí nomás, en la mejor FM.
0: Sí, Pantera, está bueno.
1: Bye.

0: no conforme.
1: Así pasa con lo que sucede.
0: No conforme con la revolcada que me dio la playa de Palmilla. Hoy mi compadre Pantera también me arrimó una recia. No,
1: quedamos 2-2.
0: 2-2 quedamos. Ah, bueno, estás ahí.
1: Más o menos. Mañana prometo, sí.
0: Me diste.
1: Acomodarte la revolcada de tu vida.
0: Me diste y te. Pero ¿por qué te me quedas viendo con esa mirada enferma, compadre? Lo hubieran visto, dice, mañana te voy a dar la revolcada de tu vida. Ya está, compadre, bueno, vámonos.
1: Qué rico, hasta que digas, qué rico, amor.
0: Ay, qué rico, amor. Vámonos, compadre, ya, de una vez.
1: Ya nos vamos, mañana nos
0: vemos. ¿Chéves o qué?
1: Halloween. Vámonos.
0: Te iba a decir una tontería.
1: Dilo. No,
0: ya nos vamos, compadre, porque ahí viene ya. Yo, de hecho, ya está tocando la puerta.
1: Sí, la bandida.
0: Y huele bien rico, compadre, esa loción que usa ella. Bien deliciosa. Mi querida Carito Moreno.
1: La bandida.
2: Sota.
1: Mañana, si Dios quiere, nos vemos en San José del Cabo. No me preguntaste el día de hoy. Voy a esperar a que me preguntes.
3: Pantera, ¿dónde vas mañana, Pantero?
1: Mañana estamos en San José del Cabo, estén pendientes de la regaladora, a ver si te vas conmigo.
0: Sí, compadre.
1: A las calles de Sanjo, ¿verdad? Y allá hacemos el ring, ¿cómo ves?
0: Ah, mañana.
1: ¿Cómo ves?
0: Pues hacemos lo que tú quieras.
1: Ahorita voy a ver con los grandes, los altos mandos.
0: Con los ejecutivos de la empresa.
1: Así es, ahorita voy a hablar con ellos. Le voy a decir, me voy a llevar este chirigüillo ya para...
0: Compadre, ya nos vamos. Cuídate mucho, vamos, descansa, adiós. Mi querido Pantera. Ay. Por favor, no enfríes tu corazón, porque ese es el único lugar cálido que Dios tiene para descansar.

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